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Gracias, Señor. Quiero decirle gracias porque para siempre es tu misericordia. Gracias, Señor. Quiero decirle gracias porque para siempre es tu misericordia. Agradecele al Señor ahí donde estás, hermano. Gracias porque su misericordia te alcanzó a ti y me alcanzó a mí. Y ahora somos un pueblo, hermano, con Dios, con esperanza. Antes no éramos ni pueblo, pero ahora somos real sacerdocio. Todo el que es real sacerdocio, levante su mano. Levanta al Señor un cántico de gratitud. Puedes cerrar tus ojos delante de tu Dios y meditar en la grandeza. Dile, Señor, te doy gracias en esta hora. Gracias porque has puesto en mí un cántico nuevo, Señor. Alza tu corazón y dile, Señor, gracias.

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0: venida de nuestro Señor Jesucristo.
1: Las 7 y 45 minutos.
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las 8:01. Atentos a la temperatura y a la humedad. Temperatura 21 grados, humedad 84%.

joven Timoteo moraba en la ciudad asiática de Listra y era hijo de una judía conversa y de un padre griego, hostil al cristianismo. Es probable que Timoteo y su madre fuesen convertidos por la predicación de Pablo durante su primer viaje misionero. Proviene de ahí el vínculo profundo entre él y el apóstol. La Biblia dice que al visitar la ciudad en el segundo viaje, Pablo oyó el buen testimonio que los hermanos daban de Timoteo y decidió llevarlo consigo para el trabajo de evangelización. Y así caminaron juntos hasta el final. La tarea de Timoteo nunca fue pequeña. Desde el principio, tuvo que enmendar a ciertas personas que estaban promoviendo errores doctrinales. En la primera carta, para ayudarlo a combatir a estos falsos maestros, Pablo le enseña cómo debe proceder en la casa de Dios. Aunque muy joven, Timoteo fue el escogido para dirigir a los hermanos de Éfeso. Pablo fue su profesor. Esta es la razón principal, tanto de la primera como de la segunda carta de Pablo a Timoteo. Segundo viaje misionero de Pablo. Entusiasmado, llegó a la ciudad de Tesalónica y comienza a hablar de Jesús. Muchos quedaron impactados por su predicación, se convirtieron al Evangelio y se bautizaron. Otros, envidiosos, principalmente judíos, se rebelaron en forma violenta contra él y los otros predicadores, y querían llevárselos a la fuerza para el medio del pueblo, para que fuesen juzgados como criminales. Entonces, ellos se escondieron. Como no pudieron hallarlos, arrastraron a algunos hermanos ante las autoridades y los acusaron de hospedar a enemigos del César, porque decían que había otro rey, Jesús. A pesar de esta enorme adversidad, la comunidad floreció. Algunos meses después de su salida de Tesalónica, Pablo escribió la segunda carta a los tesalonicenses para estimularlos a continuar firmes en la fe, la esperanza y el amor.

Gracias, Señor. Quiero decirle gracias porque para siempre es tu misericordia. Gracias, Señor. Quiero decirle gracias porque para siempre es tu misericordia. Agradecele al Señor ahí donde estás, hermano. Gracias porque su misericordia te alcanzó a ti y me alcanzó a mí. Y ahora somos un pueblo, hermano, con Dios, con esperanza. Antes no éramos ni pueblo, pero ahora somos real sacerdocio. Todo el que es real sacerdocio, levante su mano. Levanta al Señor un cántico de gratitud. Puedes cerrar tus ojos delante de tu Dios y meditar en la grandeza. Dile, Señor, doy gracias en esta hora. Gracias porque has puesto en mí un cántico nuevo, Señor. Alza tu corazón y dile, Señor, gracias.

0: El líder Jesús de Nazaret recorre ciudades y pueblos de la región. Aquí las noticias. El líder judío y maestro de la palabra, Jesús de Nazaret, recorre por estos días muchas ciudades y pueblos, dando a conocer las buenas noticias y sanando toda enfermedad y toda dolencia de la gente. Jesús ha sido testigo de las necesidades de las multitudes y ha sentido compasión por ellas, porque están desamparadas y dispersas como ovejas que no tienen pastor. El nazareno ha expresado que en realidad hay mucho trabajo por hacer, pero son muy pocos los que se ponen manos a la obra. Finalmente, el maestro de Galilea ha pedido a los presentes y a través de los diferentes medios de comunicación que pidan al Señor de la mies que envíe segadores a cosechar la producción. Una buena noticia está en desarrollo.
1: 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Las 8:45.

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1: Las 9:15.

Jesús, respondiéndole, dijo: Escrito está, no solo de pan vivirá el hombre, sino de toda palabra de Dios. Lucas capítulo 4, versículo 4.

Gracias, Señor. Quiere decirle gracias porque para siempre es tu misericordia. Gracias, Señor. Quiere decirle gracias porque para siempre es tu misericordia. Agradecele al Señor ahí donde estás, hermano. Gracias porque su misericordia te alcanzó a ti y me alcanzó a mí. Y ahora somos un pueblo, hermano, con Dios, con esperanza. Antes no éramos ni pueblo, pero ahora somos real sacerdocio. Todo el que es real sacerdocio, levante su mano. Levanta al Señor un cántico de gratitud. Puedes cerrar tus ojos delante de tu Dios y meditar en la grandeza. Dile, Señor, doy gracias en esta hora. Gracias porque has puesto en mí un cántico nuevo, Señor. Alza tu corazón y dile, Señor, gracias.

Hola amigos, habla Felipe del grupo Samaritan Revival y hoy yo quiero mostrarles algo especial. Hace un poco más que 4 años, cuando empecé el grupo Samaritan Revival, estábamos nosotros cantando música de Suedran Romero, de Marco Witt, de otros cantantes, y en ese tiempo había una canción de amor que era muy popular, que es, en español se llama La Razón, en inglés se llama The Reason. Entonces había muchos jóvenes de la iglesia que la estaban cantando, y escuchaba que ellos la cantaban en inglés. Estábamos en Honduras, y aunque claro, no la cantaban en la iglesia, pero la melodía muy bonita, las palabras muy bonitas. Pero me dio la idea de escribir unas letras nuevas para esta canción. Yo dije, voy a probar, no sé, voy a ver si funciona o no funciona. Y nosotros nunca habíamos grabado ningún CD, ninguna canción, nunca habíamos entrado a ningún estudio de grabación para hacer nada. Entonces, yo utilizando mi Mac, con creo que era GarageBand, un programa que viene con el Mac, tomamos un teclado y tocamos la canción, pero yo me senté a escribir estas letras. Entonces, en vez de hablar de amor, lo que yo hice fue que yo me empecé a buscar internamente, y yo dije, ¿sabe qué? Yo voy a escribir cómo yo siento la relación que yo quiero tener con Cristo. Entonces, esta fue la primera canción que yo escribí, aunque utilizamos la música de otro, pero era más como una prueba, y nunca lo hemos subido en YouTube ni nada, pero yo quería mostrárselo porque la verdad es que no es difícil escribir, no es difícil. Usted solo tiene que buscar dentro de tu vida, utilizar tus experiencias, lo que tal vez Dios ha hecho por ti o lo que estás buscando en Dios, y quiero tocárselo, o quiero que lo escuchen. Y la canción se llama Así Yo Quiero Vivir, porque esta canción, lo que yo quería, el mensaje que yo quería dar era que esta es la manera que yo quiero vivir mi vida como un cristiano. Entonces yo tomé una canción de amor y lo transformé en una canción cristiana, y ojalá que le guste. Como le digo, nunca lo hemos puesto en YouTube ni nada, pero aquí está. Y deje sus comentarios, y bueno, y los que quieren escribir música, busque internamente, y le aseguro que las palabras le van a salir. Aquí va la canción Así Yo Quiero Vivir, y no olvide suscribirse a nuestro canal.

0: elecciones, ¿sí? Este ha sido un esfuerzo muy grande. Es difícil hacer un recital, un concierto desde Santiago hacia Los Ángeles. Y yo siempre digo esto cuando estoy tocando en un lugar libre, juntamente a Joel, que la música en Chile todavía no sabemos apreciarla como corresponde. Ojalá estas cosas sirvan para que usted se dé cuenta que falta mucho todavía. Pero estamos en las manos del Señor y en Él hemos confiado. En Él hemos confiado. Y Él está con nosotros, eso es lo más importante. ¿Cuánto le dan un aplauso a Jesús? Dice así.
1: Las 10 en punto. Atentos a la temperatura y a la humedad. Temperatura 20 grados. Humedad 94%.

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16. Nictam de David. Guárdame, oh Dios, porque en ti he confiado. Di al Señor, Señor, tú eres mi bien. No tengo otro bien fuera de ti. A los santos que están en la tierra, y a los íntegros, toda mi afición en ellos. Multiplicarán sus dolores los que se apresuraren tras otro Dios. No ofreceré yo sus libaciones de sangre, ni en mis labios tomaré sus nombres. El Señor es la porción de mi parte y de mi copa. Tú sustentarás mi suerte. Las cuerdas me cayeron en lugares deleitosos. Asimismo, la heredad se hermoseó sobre mí. Bendeciré al Señor, que me aconseja. Aún en las noches me enseña mis riñones. Al Señor he puesto siempre delante de mí, porque estando Él a mi diestra, no seré conmovido. Por tanto se alegró mi corazón, y se gozó mi gloria. También mi carne reposará segura, porque no dejarás mi alma en el sepulcro, ni darás tu misericordia.

0: Oso para que vea corrupción. Me hará saber la senda de la vida. Plenitud de alegrías hay con tu rostro. Deleites en tu diestra para siempre.
1: Gracias, Señor. Quiero decirle gracias porque para siempre es tu misericordia. Agradecele al Señor ahí donde estás, hermano. Gracias porque su misericordia te alcanzó a ti y me alcanzó a mí. Y ahora somos un pueblo, hermano, con Dios, con esperanza. Antes no éramos ni pueblo, pero ahora somos real sacerdocio. Todo el que es real sacerdocio, levante su mano. Levanta al Señor un cántico de gratitud. Puedes cerrar tus ojos delante de tu Dios y meditar en la grandeza. Dile, Señor, doy gracias en esta hora. Gracias porque has puesto en mí un cántico nuevo, Señor. Alza tu corazón y dile, Señor, gracias.

Gracias, Señor. Quiero decirle gracias porque para siempre es tu misericordia. Agradecele al Señor ahí donde estás, hermano. Gracias porque su misericordia te alcanzó a ti y me alcanzó a mí. Y ahora somos un pueblo, hermano, con Dios, con esperanza. Antes no éramos ni pueblo, pero ahora somos real sacerdocio. Todo el que es real sacerdocio, levante su mano. Levanta al Señor un cántico de gratitud. Puedes cerrar tus ojos delante de tu Dios y meditar en la grandeza. Dile, Señor, te doy gracias en esta hora. Gracias porque has puesto en mí un cántico nuevo, Señor. Alza tu corazón y dile, Señor, gracias.

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2: Las 10 y 45 minutos.

0: El primer libro de los Reyes, conforme a su enfoque, es una continuación de los libros de Samuel. Comienza describiendo la ascensión de Salomón al trono de Israel después de la muerte de David y finaliza con Elías. En el conjunto de los libros históricos del Antiguo Testamento, el primer libro de los Reyes narra 120 años de historia del pueblo hebreo. Ese periodo incluye el reinado de Salomón, la división del reino en dos partes, Israel y Judá, y los reinados de los primeros reyes en las dos naciones. La muerte de David generó una crisis política en Israel. David indicó a Salomón como sucesor, pero otro hijo, Adonías, que era el más viejo de los hijos vivos de David, consideró que el trono debía ser suyo y comenzó a hacer movimientos en este sentido. Entonces, sucedió que Salomón, enfurecido, mandó a matar a su hermano para que no quedara la menor duda sobre su derecho a suceder al rey David. Al mismo tiempo, Salomón hizo una limpieza en el gobierno, sacando de las posiciones de poder a aquellas personas que él consideraba desleales. A pesar de estos problemas iniciales, Salomón pronto mostró ser un buen rey, bendecido por Dios con una sabiduría incomparable. Uno de los principales hechos de Salomón fue la construcción del Templo de Jerusalén. Este edificio grandioso, bonito, proyectado por David, se convirtió en el centro de adoración de los judíos durante muchos siglos y dio origen a una tradición milenaria que perdura hasta los días de hoy en Jerusalén.
1: Gracias, Señor. Quiero decirle gracias porque para siempre es tu misericordia. Agradecele al Señor ahí donde estás, hermano. Gracias porque su misericordia te alcanzó a ti y me alcanzó a mí. Y ahora somos un pueblo, hermano, con Dios.

con esperanza. Antes no éramos mi pueblo, pero ahora somos real sacerdocio. Todo el que es real sacerdocio, levante su mano. Levanta al Señor un cántico de gratitud. Puedes cerrar tus ojos delante de tu Dios y meditar en la grandeza. Dile, Señor, doy gracias en esta hora. Gracias porque has puesto en mí un cántico nuevo, Señor. Alza tu corazón y dile, Señor, gracias.

Gracias, Señor. Quiero decirle gracias porque para siempre es tu misericordia. Agradecele al Señor ahí donde estás, hermano. Gracias porque su misericordia te alcanzó a ti y me alcanzó a mí. Y ahora somos un pueblo, hermano, con Dios, con esperanza. Antes no éramos ni pueblo, pero ahora somos real sacerdocio. Todo el que es real sacerdocio, levante su mano. Levanta al Señor un cántico de gratitud. Puedes cerrar tus ojos delante de tu Dios y meditar en la grandeza. Dile, Señor, te doy gracias en esta hora. Gracias porque has puesto en mí un cántico nuevo, Señor. Alza tu corazón y dile, Señor, gracias.

las 12 y un minuto. Atentos a la temperatura y a la humedad. Temperatura 20 grados, humedad 87%.

hacemos un llamado para negarnos a la tibieza espiritual, porque como está escrito, yo conozco tus obras, que ni eres frío ni caliente. Ojalá fueses frío o caliente, pero por cuanto eres tibio y no frío ni caliente, te vomitaré de mi boca. Apocalipsis capítulo 3, versículos del 15 al 16.

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Gracias, Señor. Quiero decirle gracias porque para siempre es tu misericordia. Agradecele al Señor ahí donde estás, hermano. Gracias porque su misericordia te alcanzó a ti y me alcanzó a mí. Y ahora somos un pueblo, hermano, con Dios, con esperanza. Antes no éramos ni pueblo, pero ahora somos real sacerdocio. Todo el que es real sacerdocio, levante su mano. Levanta al Señor un cántico de gratitud. Puedes cerrar tus ojos delante de tu Dios y meditar en la grandeza. Dile, Señor, te doy gracias en esta hora. Gracias porque has puesto en mí un cántico nuevo, Señor. Alza tu corazón y dile, Señor, gracias.

Gracias, Señor. Quiero decirle gracias porque para siempre es tu misericordia. Agradecele al Señor ahí donde estás, hermano. Gracias porque su misericordia te alcanzó a ti y me alcanzó a mí. Y ahora somos un pueblo, hermano, con Dios, con esperanza. Antes no éramos ni pueblo, pero ahora somos real sacerdocio. Todo el que es real sacerdocio, levante su mano. Levanta al Señor un cántico de gratitud. Puedes cerrar tus ojos delante de tu Dios y meditar en la grandeza. Dile, Señor, te doy gracias en esta hora. Gracias porque has puesto en mí un cántico nuevo, Señor. Alza tu corazón y dile, Señor, gracias.

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1: Jesús de Nazaret es tentado por el diablo mientras ayunaba en el desierto. Amigas y amigos, desarrollamos aquí la información. El líder judío Jesús de Nazaret fue tentado hoy por el diablo cuando se encontraba ayunando y meditando en las afueras de la ciudad. Jesús participaba de un ayuno de 40 días y 40 noches y al parecer tuvo hambre. Fue entonces cuando el enemigo se le aproximó para tentarlo. Si eres el Hijo de Dios, di que estas piedras se conviertan en pan. Si eres el Hijo de Dios, lánzate abajo, que los ángeles te sostendrán. Y todo esto te daré si te arrodillas delante de mí y me adoras. Habrían sido algunas de las amenazas lanzadas por el diablo. Por su parte, Jesús de Nazaret respondió eficazmente con una artillería de palabras de la Escritura que desarmaron al enemigo. Escrito está, no solo de pan vive el hombre, sino de toda palabra que sale de la boca de Dios. No tentarás al Señor tu Dios. Al Señor tu Dios adorarás y a Él solo servirás, fueron algunas de sus respuestas, ante lo cual el diablo lo dejó. Una buena noticia está en desarrollo.
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2: Las 12 y 45 minutos.

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23. Jehová es mi pastor. Salmo de David. Jehová es mi pastor. Nada me faltará. En lugares de delicados pastos, me hará descansar. Junto a aguas de reposo, me pastoreará. Confortará mi alma. Me guiará por sendas de justicia, por amor de su nombre. Aunque ande en valle de sombra de muerte, no temeré mal alguno, porque tú estarás conmigo. Tu vara y tu cayado me infundirán aliento. Aderezas mesa delante de mí, en presencia de mis angustiadores. Unges mi cabeza con aceite. Mi copa está rebosando. Ciertamente el bien y la misericordia me seguirán todos los días de mi vida, y en la casa de Jehová

Gracias, Señor. Quiero decirle gracias porque para siempre es tu misericordia. Gracias, Señor. Quiero decirle gracias porque para siempre es tu misericordia. Agradecele al Señor ahí donde estás, hermano. Gracias porque su misericordia te alcanzó a ti y me alcanzó a mí. Y ahora somos un pueblo, hermano, con Dios, con esperanza. Antes no éramos ni pueblo, pero ahora somos real sacerdocio. Todo el que es real sacerdocio, levante su mano. Levanta al Señor un cántico de gratitud. Puedes cerrar tus ojos delante de tu Dios y meditar en la grandeza. Dile, Señor, doy gracias en esta hora. Gracias porque has puesto en mí un cántico nuevo, Señor. Alza tu corazón y dile, Señor, gracias.

las 2:01. Atentos a la temperatura y a la humedad. Temperatura 20 grados, humedad 88%.

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0: 2:31.
1: Gracias, Señor. Quiero decirle gracias porque para siempre es tu misericordia. Agradecele al Señor ahí donde estás, hermano. Gracias porque su misericordia te alcanzó a ti y me alcanzó a mí. Y ahora somos un pueblo, hermano, con Dios, con esperanza. Antes no éramos ni pueblo, pero ahora somos real sacerdocio. Todo el que es real sacerdocio, levante su mano. Levanta al Señor un cántico de gratitud. Puedes cerrar tus ojos delante de tu Dios y meditar en la grandeza. Dile, Señor, doy gracias en esta hora. Gracias porque has puesto en mí un cántico nuevo, Señor. Alza tu corazón y dile, Señor, gracias.

Gracias, Señor. Quiero decirle gracias porque para siempre es tu misericordia. Agradecele al Señor ahí donde estás, hermano. Gracias porque su misericordia te alcanzó a ti y me alcanzó a mí. Y ahora somos un pueblo, hermano, con Dios, con esperanza. Antes no éramos ni pueblo, pero ahora somos real sacerdocio. Todo el que es real sacerdocio, levante su mano. Levanta al Señor un cántico de gratitud. Puedes cerrar tus ojos delante de tu Dios y meditar en la grandeza. Dile, Señor, doy gracias en esta hora. Gracias porque has puesto en mí un cántico nuevo, Señor. Alza tu corazón y dile, Señor, gracias.

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1: El que en él cree no es condenado, pero el que no cree ya ha sido condenado, porque no ha creído en el nombre del unigénito Hijo de Dios. Y esta es la condenación, que la luz vino al mundo, y los hombres amaron más las tinieblas que la luz, porque sus obras eran malas. Porque todo aquel que hace lo malo aborrece la luz y no viene a la luz, para que sus obras no sean reprendidas. Amigo que me escucha, es necesario que confieses por tu boca que Jesús es el Señor.
2: Las 2:45.

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Gracias, Señor. Quiero decirle gracias porque para siempre es tu misericordia. Agradecele al Señor ahí donde estás, hermano. Gracias porque su misericordia te alcanzó a ti y me alcanzó a mí. Y ahora somos un pueblo, hermano, con Dios, con esperanza. Antes no éramos ni pueblo, pero ahora somos real sacerdocio. Todo el que es real sacerdocio, levante su mano. Levanta al Señor un cántico de gratitud. Puedes cerrar tus ojos delante de tu Dios y meditar en la grandeza. Dile, Señor, te doy gracias en esta hora. Gracias porque has puesto en mí un cántico nuevo, Señor. Alza tu corazón y dile, Señor, gracias.

Gracias, Señor. Quiero decirle gracias porque para siempre es tu misericordia. Agradecele al Señor ahí donde estás, hermano. Gracias porque su misericordia te alcanzó a ti y me alcanzó a mí. Y ahora somos un pueblo, hermano, con Dios, con esperanza. Antes no éramos ni pueblo, pero ahora somos real sacerdocio. Todo el que es real sacerdocio, levante su mano. Levanta al Señor un cántico de gratitud. Puedes cerrar tus ojos delante de tu Dios y meditar en la grandeza. Dile, Señor, doy gracias en esta hora. Gracias porque has puesto en mí un cántico nuevo, Señor. Alza tu corazón y dile, Señor, gracias.

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1: Los atalayas están dormidos.
2: Están dormidos.
1: Despierta, pueblo. Cristo viene, es eminente. Por lo cual dice: despiértate tú que duermes y levántate de los muertos y te alumbrará Cristo.
2: Y te alumbrará Cristo.
1: Efesios 5:14.
3: Las 3:45.
1: Bienaventurados los que lavan sus ropas para tener derecho al árbol de la vida y para entrar por las puertas en la ciudad. Mas los perros estarán fuera, y los hechiceros, los fornicarios, los homicidas, los idólatras y todo aquel que ama y hace mentira. Apocalipsis 22:14-15.

0: Dios no está comprometido ni con denominaciones, Dios no está comprometido con fama de los hombres, Dios no está comprometido con ningún hombre en esta tierra, Dios sigue siendo Dios sobre su trono y esta palabra bendita sigue siendo la única que hay que respetar y que vivir. Y la música dentro de la iglesia tiene que ser sacra. La música tiene que elevar el alma al cielo, no mover la carne en el suelo. Bendecido el nombre maravilloso del Señor.
1: Las 4:16.

81. Al vencedor, sobre Hitit, Salmo de Asaf, cantad a Dios, fortaleza nuestra. Al Dios de Jacob, celebrad con júbilo. Tomad la canción y tañed el adufe, el arpa de alegría con el salterio. Tocad la trompeta en la nueva luna, en el día señalado, en el día de nuestra solemnidad. Porque estatuto es de Israel, ordenanza del Dios de Jacob. Por testimonio en José lo ha constituido, cuando salió por la tierra de Egipto, donde oí lenguaje que no entendía. Aparté su hombro de debajo de la carga. Sus manos se quitaron de hacer obras de barro. En la calamidad clamaste, y yo te libré. Te respondí en el secreto del trueno. Te probé sobre las aguas de Meriba. Selah. Oye, pueblo mío, y te protestaré. Israel, si me oyeres, no habrá en ti Dios ajeno, ni te encorvarás a Dios extraño. Yo soy el Señor tu Dios, que te hice subir de la tierra de Egipto. Abre tu boca, y yo la llenaré. Mas mi pueblo no oyó mi voz, e Israel no me quiso a mí. Los dejé, por tanto, a la dureza de su corazón. Caminaron en sus consejos. Oh, si mi pueblo me oyera, si Israel anduviera en mis caminos, en una nada derribara yo sus enemigos, y volviera mi mano sobre sus adversarios. Los aborrecedores del Señor se le hubieran sometido, y el tiempo de ellos fuera para siempre, y Dios les hubiera sustentado con el mejor del trigo, y de miel de la piedra te hubiera saciado.

Gracias, Señor. Quiero decirle gracias porque para siempre es tu misericordia. Gracias, Señor. Quiero decirle gracias porque para siempre es tu misericordia. Agradecele al Señor ahí donde estás, hermano. Gracias porque su misericordia te alcanzó a ti y me alcanzó a mí. Y ahora somos un pueblo, hermano, con Dios, con esperanza. Antes no éramos ni pueblo, pero ahora somos real sacerdocio. Todo el que es real sacerdocio, levante su mano. Levanta al Señor un cántico de gratitud. Puedes cerrar tus ojos delante de tu Dios y meditar en la grandeza. Dile, Señor, te doy gracias en esta hora. Gracias porque has puesto en mí un cántico nuevo, Señor. Alza tu corazón y dile, Señor, gracias.

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1: 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se les dé gloria en lugar de ceniza, óleo de gozo en lugar de luto, manto de alegría en lugar del espíritu angustiado, y serán llamados árboles de justicia, plantido de Jehová para gloria suya.
2: Las 4:45.

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1: Las 5:15.

El apóstol Pablo comienza su segunda carta a los Corintios expresando un gran alivio por el hecho de que la comunidad hubiera recibido de manera positiva las represiones que contenía una carta anterior, infelizmente desconocida. Esa carta señaló las cuestiones que causaban terribles divisiones en la comunidad, principalmente los falsos apóstoles que atacaban el carácter de Pablo, sembraban la discordia y enseñaban una falsa doctrina. Ellos parecen haber cuestionado la veracidad de Pablo, su capacidad de hablar y su renuencia a aceptar la oferta para su sustento en la ciudad. En esa carta, después de saludar a la comunidad y explicar la razón por la que no había hecho la visita planeada, Pablo expone la naturaleza de su trabajo. Triunfo por medio de Cristo y sinceridad ante Dios eran las características principales de su misión. Pablo termina describiendo la visión celestial que le fue permitido experimentar y la espina en la carne que Dios le dio para garantizar su humildad. El último capítulo contiene sus exhortaciones a los corintios para que pensaran mucho en la verdadera fe cristiana. Por esa razón, la carta se termina con una gran bendición de amor y de paz.

Gracias, Señor. Quiero decirle gracias porque para siempre es tu misericordia. Gracias, Señor. Quiero decirle gracias porque para siempre es tu misericordia. Agradecele al Señor ahí donde estás, hermano. Gracias porque su misericordia te alcanzó a ti y me alcanzó a mí. Y ahora somos un pueblo, hermano, con Dios, con esperanza. Antes no éramos ni pueblo, pero ahora somos real sacerdocio. Todo el que es real sacerdocio, levante su mano. Levanta al Señor un cántico de gratitud. Puedes cerrar tus ojos delante de tu Dios y meditar en la grandeza. Dile, Señor, doy gracias en esta hora. Gracias porque has puesto en mí un cántico nuevo, Señor. Alza tu corazón y dile, Señor, gracias.

0: las 6 en punto.
1: Atentos a la temperatura y a la humedad.
2: Temperatura 19 grados, humedad 91%.

Gracias, Señor. Quiero decirle gracias porque para siempre es tu misericordia. Agradecele al Señor ahí donde estás, hermano. Gracias porque su misericordia te alcanzó a ti y me alcanzó a mí. Y ahora somos un pueblo, hermano, con Dios, con esperanza. Antes no éramos ni pueblo, pero ahora somos real sacerdocio. Todo el que es real sacerdocio, levante su mano. Levanta al Señor un cántico de gratitud. Puedes cerrar tus ojos delante de tu Dios y meditar en la grandeza. Dile, Señor, doy gracias en esta hora. Gracias porque has puesto en mí un cántico nuevo, Señor. Alza tu corazón y dile, Señor, gracias.

0: Toda institución dividida acaba en la ruina, dice Jesús de Nazaret. De aquí las noticias. El líder judío Jesús de Nazaret, quien participa en un viaje misionero junto a su equipo de colaboradores, auguró hoy el fracaso de cualquier iniciativa o institución que pretenda permanecer en el tiempo si está dividida. Toda institución dividida internamente acaba en la ruina. No hay hogar o ciudad que permanezca si internamente está dividida. El que no está conmigo está en contra de mí, y el que no recoge conmigo desparrama. De modo que a ustedes se les perdonará cualquier pecado y reniego, excepto el renegar contra el Espíritu de Dios, condenó Jesús. Si un árbol es bueno, también su fruto es bueno. Pero si el árbol es malo, también su fruto es malo. Al árbol se lo conoce por sus frutos. Un hombre bueno saca cosas buenas del buen tesoro de su corazón. El hombre malo saca cosas malas de su mal tesoro, puntualizó el divino maestro. Una buena noticia está en desarrollo.
1: 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Las 6:45.

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1: Las 7:15.

137, junto a los ríos de Babilonia. Allí nos sentábamos y aún llorábamos, acordándonos de Sión. Sobre los sauces que están en medio de ella, colgamos nuestras arpas. Cuando nos pedían allí los que nos cautivaron las palabras de la canción, colgadas nuestras arpas de alegría diciendo: cantadnos de las canciones de Sión. ¿Cómo cantaremos canción del Señor en tierra de extraños? Si me olvidare de ti, oh Jerusalén, mi diestra sea olvidada, mi lengua se pegue a mi paladar, si de ti no me acordare, si no ensalzare a Jerusalén como preferente asunto de mi alegría. Acuérdate, oh Señor, de los hijos de Edom en el día de Jerusalén, quienes decían: arrasadla, arrasadla hasta los cimientos. Hija de Babilonia destruida, dichoso el que te diere tu pago, que nos pagaste a nosotros. Dichoso el que tomará y estrellará tus niños a las piedras.

0: Las 7 y 30 minutos.
1: Gracias, Señor. Quiero decirle gracias porque para siempre es tu misericordia. Agradecele al Señor ahí donde estás, hermano. Gracias porque su misericordia te alcanzó a ti y me alcanzó a mí. Y ahora somos un pueblo, hermano, con Dios, con esperanza. Antes no éramos ni pueblo, pero ahora somos real sacerdocio. Todo el que es real sacerdocio, levante su mano. Levanta al Señor un cántico de gratitud. Puedes cerrar tus ojos delante de tu Dios y meditar en la grandeza. Dile, Señor, doy gracias en esta hora. Gracias porque has puesto en mí un cántico nuevo, Señor. Alza tu corazón y dile, Señor, gracias.

Gracias, Señor. Quiero decirle gracias porque para siempre es tu misericordia. Agradecele al Señor ahí donde estás, hermano. Gracias porque su misericordia te alcanzó a ti y me alcanzó a mí. Y ahora somos un pueblo, hermano, con Dios, con esperanza. Antes no éramos ni pueblo, pero ahora somos real sacerdocio. Todo el que es real sacerdocio, levante su mano. Levanta al Señor un cántico de gratitud. Puedes cerrar tus ojos delante de tu Dios y meditar en la grandeza. Dile, Señor, doy gracias en esta hora. Gracias porque has puesto en mí un cántico nuevo, Señor. Alza tu corazón y dile, Señor, gracias.

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Gracias, Señor. Quiero decirle gracias porque para siempre es tu misericordia. Gracias, Señor. Quiero decirle gracias porque para siempre es tu misericordia. Agradecele al Señor ahí donde estás, hermano. Gracias porque su misericordia te alcanzó a ti y me alcanzó a mí. Y ahora somos un pueblo, hermano, con Dios, con esperanza. Antes no éramos ni pueblo, pero ahora somos real sacerdocio. Todo el que es real sacerdocio, levante su mano. Levanta al Señor un cántico de gratitud. Puedes cerrar tus ojos delante de tu Dios y meditar en la grandeza. Dile, Señor, doy gracias en esta hora. Gracias porque has puesto en mí un cántico nuevo, Señor. Alza tu corazón y dile, Señor, gracias.

0: Jesús de Nazaret condena enérgicamente la ira. Aquí la información. El divino maestro Jesús de Nazaret condenó hoy de la manera más enérgica la ira y recordó que cualquiera que incurra en asesinato será culpable de juicio. Ustedes han oído claramente decir desde hace muchos años que no deben matar y que cualquiera que mate será culpable de juicio. Pero yo voy mucho más allá y permítanme decirles que cualquiera que se enoje contra su hermano también será culpable de juicio, señaló el maestro. El líder judío recordó asimismo que si alguna persona se atreve a decirle necio a su vecino, será culpable ante el concilio. Destacó además que si una persona tiene previsto traer una ofrenda ante el altar, deberá primero reconciliarse y de esa manera estaría en condiciones para volver y presentar su respectiva ofrenda. Una buena noticia está en desarrollo.
1: 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Las 8:45.

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es bueno. Qué lindo es el Señor.

Gracias, Señor. Quiero decirle gracias porque para siempre es tu misericordia. Gracias, Señor. Quiero decirle gracias porque para siempre es tu misericordia. Agradecele al Señor ahí donde estás, hermano. Gracias porque su misericordia te alcanzó a ti y me alcanzó a mí. Y ahora somos un pueblo, hermano, con Dios, con esperanza. Antes no éramos ni pueblo, pero ahora somos real sacerdocio. Todo el que es real sacerdocio, levante su mano. Levanta al Señor un cántico de gratitud. Puedes cerrar tus ojos delante de tu Dios y meditar en la grandeza. Dile, Señor, doy gracias en esta hora. Gracias porque has puesto en mí un cántico nuevo, Señor. Alza tu corazón y dile, Señor, gracias.

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1: Las 10 y 16 minutos.

Salmo 25. David implora dirección, perdón y protección. Salmo de David. A ti, oh Jehová, levantaré mi alma. Dios mío, en ti confío. No sea yo avergonzado. No se alegren de mí mis enemigos. Ciertamente ninguno de cuantos esperan en ti será confundido. Serán avergonzados los que se rebelen sin causa. Muéstrame, oh Jehová, tus caminos. Enséñame tus sendas. Encamíname en tu verdad y enséñame, porque tú eres el Dios de mi salvación. En ti he esperado todo el día. Acuérdate, oh Jehová, de tus piedades y de tus misericordias, que son perpetuas. De los pecados de mi juventud y de mis rebeliones no te acuerdes. Conforme a tu misericordia, acuérdate de mí. Por tu bondad, oh Jehová, bueno y recto es Jehová. Por tanto, Él enseñará a los pecadores el camino. Encaminará a los humildes por el juicio y enseñará a los mansos su carrera. Todas las sendas de Jehová son misericordia y verdad para los que guardan su pacto y sus testimonios. Por amor de tu nombre, oh Jehová, perdonarás también mi pecado, que es grande. ¿Quién es el hombre que teme a Jehová? Él le enseñará el camino que ha de escoger. Gozará él de bienestar, y su descendencia heredará la tierra. La comunión íntima de Jehová es con los que le temen, y a ellos hará conocer su pacto. Mis ojos están siempre hacia Jehová, porque Él sacará mis pies de la red. Mírame y ten misericordia de mí, porque estoy solo y afligido. Las angustias de mi corazón se han aumentado. Sácame de mis congojas. Mira mi aflicción y mi

Quiero decirle gracias porque para siempre es tu misericordia. Agradecele al Señor ahí donde estás, hermano. Gracias porque su misericordia te alcanzó a ti y me alcanzó a mí. Y ahora somos un pueblo, hermano, con Dios, con esperanza. Antes no éramos ni pueblo, pero ahora somos real sacerdocio. Todo el que es real sacerdocio, levante su mano. Levanta al Señor un cántico de gratitud. Puedes cerrar tus ojos delante de tu Dios y meditar en la grandeza. Dile, Señor, doy gracias en esta hora. Gracias porque has puesto en mí un cántico nuevo, Señor. Alza tu corazón y dile, Señor, gracias.

Gracias, Señor. Quiero decirle gracias porque para siempre es tu misericordia. Agradecele al Señor ahí donde estás, hermano. Gracias porque su misericordia te alcanzó a ti y me alcanzó a mí. Y ahora somos un pueblo, hermano, con Dios, con esperanza. Antes no éramos ni pueblo, pero ahora somos real sacerdocio. Todo el que es real sacerdocio, levante su mano. Levanta al Señor un cántico de gratitud. Puedes cerrar tus ojos delante de tu Dios y meditar en la grandeza. Dile, Señor, doy gracias en esta hora. Gracias porque has puesto en mí un cántico nuevo, Señor. Alza tu corazón y dile, Señor, gracias.

0: noticias. Jesús de Nazaret sana al empleado de un capitán del ejército. Es tiempo de noticias. El líder judío Jesús de Nazaret ha generado mucha expectativa entre los habitantes de la región de Galilea, porque no solo ha sanado a hombres y mujeres personalmente, sino que hoy también lo hizo con un empleado a larga distancia. Jesús, quien está de paso por Cafarnaún, fue abordado por un alto mando militar que le pidió que sanara a uno de sus empleados, aquejado por una severa parálisis y que está recluido en su casa desde hace algunos meses. «Por supuesto que voy», le respondió Jesús visiblemente afectado. Pero el general le dijo que no era preciso ir hasta su casa porque simplemente con una palabra del maestro bastaría para que el empleado recobrara su salud. Al oír esta declaración, Jesús se mostró gratamente sorprendido por esta muestra de fe. Una buena noticia está en desarrollo.
1: 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Las 10:45.

vida, Dios amado. Oh Padre, gracias porque sabemos, Señor, que por en cuanto confiemos en ti, tú librarás nuestra vida, así como libraste a Abimelech, Señor, que fue un hombre temeroso de ti, Dios mío, que ayudó al profeta Jeremías cuando estaba en la cisterna. Oh Dios mío, Padre, gracias, Señor, porque cuando vino el juicio a Jerusalén, Señor, tú lo guardaste, cumpliste tu palabra, y así sabemos que tú nos has de guardar a nosotros de esa gran tribulación, que tú nos has de librar a nosotros, Señor, de esos momentos, Dios mío, que vienen para probar a los que moran sobre la faz de la tierra. Tú nos guardarás de la hora de la prueba que ha de venir sobre el mundo entero, Dios mío. Oh Padre, gracias, ayúdanos, Señor, a poder, Señor, seguirte dando culto, a poder seguirnos consagrando a ti, Dios mío. Gracias, Padre, porque sabemos que no es en vano, Padre, el estar en tu casa en esta mañana, y por eso clamamos para que tú te glorifiques en este culto de principio a fin, que tu presencia una vez más se siga manifestando en medio de tu pueblo. Oh Padre Santo, glorifícate, limpia los aires con tu presencia, Señor, limpia esos aires con tu presencia, papá. En el nombre de Jesús reprendemos al diablo, reprendemos los demonios, reprendemos las malicias ahora en el nombre poderoso de Jesús. Espíritu Santo de Dios, le cueste arabanda, arabay, sacanda, la vasaya. Reprendemos todo demonio en el nombre de Jesús. Que caiga por tierra todo dardo de fuego, que caiga por tierra toda mentira del diablo en el nombre poderoso de Jesús. Espíritu Santo de Dios, glorifícate, manifiesta tu poder y tu gloria. Le tore bandala baseca tarabasenda la yama y talabasa yama. Todo demonio que quiera venir a hacer guerra, opresión a este culto, Padre, se va fuera en el nombre de Jesús. Padre, en el nombre de Jesús, toda maquinación del diablo, como trapo asqueroso, le decimos al fuera, en el nombre de Jesús de Nazaret, Señor. Oh Padre mío, toda malicia, oh Padre Santo, se tiene que ir en esta hora, Padre, en el nombre de Jesús. Todo lo que quiera estorbar nuestro culto, toda ave de rapiña que quiera venir, Señor, a estorbar nuestro sacrificio, en esta hora lo ahuyentamos en el nombre de Jesús. En esta hora lo echamos fuera en el nombre de Jesús. Glorifícate, Dios mío, de principio a fin en este culto, Padre. Clamamos, Padre, para que se derrame tu presencia de una manera especial y poderosa. Cada parte que sea tomada, sea guiada, dirigida por tu Espíritu Santo, Señor. Oh Dios mío, guía y guarda tus siervos para que sigan siendo usados por ti. Cada vaso, cada instrumento que toma parte en este culto es para tu gloria, es para tu honra, Señor amado. Esos cánticos que se van a dar a ti, Señor, la parte, Dios mío, Padre, de la ofrenda, la parte, Dios mío, la palabra, oh Dios mío, la administración, Señor, la oración final, en fin, todo, Padre, lo ponemos en tus manos. Para que tú te glorifiques, derrama Espíritu Santo y fuego sobre tu pueblo. Paseate como te quieras pasear, ya sea con terremoto, un gran viento, Señor, con tu fuego o con tu silbo apacible, Señor. Manifiéstate, Dios mío, en nuestros corazones a través de tu palabra y tu presencia. Que tú seas ministrando las vidas desde el más pequeño hasta el más grande. Suple la necesidad de tu pueblo, suple la necesidad si hay alguna visita que llega, Jehová. También te pedimos que tú le ministres, que esos corazones se abran a ti, que no haya endurecimiento, papá, en el nombre de Jesús. Manifiéstate, Señor, glorifícate, Señor. Esto le mandará baiseca a la vasaya. Glorifícate, Maestro, Señor, en cada matrimonio, en cada familia, Padre, los niños, también los jóvenes, Señor amado, que podamos estar unidos, unánimes, en un mismo sentir, en un mismo pensamiento, en el Espíritu, en tu palabra, mi Dios. Conectados contigo, todo lo que nos quiera distraer en esta hora lo echamos fuera en el nombre de Jesús. Señor, abre nuestro corazón, Señor, como se lo abriste a Lidia, para que estuviese atenta a lo que Pablo decía, que tengamos un corazón sensible a tu palabra, sensible a tu presencia, mi Dios, aleluya. Bautiza, rompe cadena, liberta al atado, al cautivo, sana al enfermo, salva al perdido, restaura al caído, Padre. Oh, santifícanos en tu verdad, tu palabra es verdad, Dios mío. Oh Padre, que tu presencia
día se pase de manera especial y poderosa. Oh Padre Santo, todo lo que quiera venir a estorbar este culto, todo lo que quiera robarnos la fe, todo lo que quiera, Señor, desanimar, ponernos ansiosos, preocupados, ahora, Señor, le echamos fuera en el nombre de Jesús. Que nuestra concentración sea tuya, que nuestro enfoque sea tuyo, que nuestra comunión sea contigo, Padre, que podamos darte un culto agradable, oh Dios mío, racional, un culto que te agrade de todo corazón, Padre, porque un corazón contrito y humillado tú no lo desprecias. Dale fuerza a tu vaso que traerá esa palabra. Fortalécelo y úsalo con poder y gloria como siempre lo hace, Señor. Padre, sabes la necesidad y tú hablarás, Señor, una vez más. Ayúdanos a ser hacedores de tu palabra. No queremos ser oidores olvidadizos, engañándonos a nosotros mismos. Que podamos recibir esa palabra en buena tierra y ella produzca frutos, Señor. ¿Cuál a 30, cuál a 60 y cuál a 100 por uno, Jehová mi Rey? Oh Padre, glorifícate, manifiéstate, Señor. Oh Padre, obra, obra, ministra, Señor. Saca lo oculto a la luz. Habla como quieras hablar, Señor. Que nuestros corazones estén dispuestos a tu voz, sino, Padre, a recibir esa palabra y ponerla por obra, Jehová mi Rey, aleluya. Oh Padre, paséate, Dios mío, como en el aposento alto el día de Pentecostés. Oh Padre, que estaban todos unánimes juntos en armonía. Oh Padre, y llegó, Dios mío, la llenura, el bautismo del Espíritu Santo. Oh Padre, y hablaban en otras lenguas según el Espíritu les daba que hablase. Padre, así te pedimos que te pasees en este lugar, que tú restaures corazones, mentes, transforme entendimientos, pensamientos. Padre, llena, Dios mío, con tu fuego, con tu agua, con tu pan, Señor. Padre, que tú repartas dones en tu pueblo, pero sobre todo que haya fruto del Espíritu, Señor, para la gloria de tu nombre, Señor. Que amemos tu palabra, Padre, que no endurezcamos nuestra cerviz. Oh Padre Santo, que podamos tener un corazón dispuesto a tu palabra, a tu voz, a tu presencia, papá. Glorifícate de una manera especial en este culto, Rey de Gloria. Oh Padre, desde ya, Señor amado, reprendemos y echamos fuera toda opresión del maligno en el nombre de Jesús. Padre, que hayan aires limpios, aire, Dios mío, en libertad, para que podamos adorarte con libertad y tu palabra sea predicada con toda libertad. Oh Padre Santo, en el nombre poderoso de Jesús, Dios mío, Padre, glorifícate en la necesidad de tu pueblo. Padre, te damos toda gloria a ti, mi Dios. Te agradecemos por este lindo momento que nos permites estar en tu presencia, adorarte, glorificarte y recibir tu palabra, Dios mío. Que nuestro corazón se apegue a ti, nuestra alma se apegue a ti, a tu ley, Señor, en el nombre poderoso de Jesús. Gracias, Padre, te agradecemos por este lindo momento, Jehová. Gracias, Señor, porque tú eres fiel, tú eres verdadero, eres soberano. Gracias, Padre, gracias, Hijo, y gracias, Espíritu Santo, en el nombre de Jesús de Nazaret. Amén y amén, aleluya, a su nombre. ¿Quién vive? A su nombre.

Aleluya, te adoramos, Cristo, porque tú eres grande, tú eres fiel. Hay poder en Jesús, hay poder en Jesús, aleluya. Alce sus manos y dele gloria al que gloria se merece, Señor. Gracias, Señor, aleluya. Gracias, Jesús, aleluya. Te adoramos, Cristo. Gloria a Dios. Gracias, Dios, aleluya. Te adoramos, Jesús. Gracias, Jehová. Te adoramos, Espíritu Santo. Gracias, Señor. Aleluya. Gracias, Jesús.

Tú eres grande, eres maravilloso, aleluya. Y te damos gracias, Padre. Gracias, mi Señor, aleluya, porque ese nombre nos ha hecho libre, nos ha rescatado. Es tu nombre, Señor, aleluya. Y adoramos, Jesús. Gracias, Espíritu Santo. Tú eres grande y maravilloso, Señor, aleluya. Gracias, Espíritu de Dios. Y adoramos, Jesús, aleluya. Gracias, Señor. Gracias, Señor, aleluya. Porque tú nos das poder y autoridad, Señor, en medio de las guerras espirituales. Tú nos has dado poder y autoridad, Señor, aleluya.

aleluya, es que vamos a vencer en el nombre de Jesús. Aleluya, gloria a Dios, poderoso Dios, aleluya, porque grande es nuestro Dios, aleluya. Yo sé que está el avance de la pastora, pero es que a mí me encanta.

0: Aleluya. Oh Padre, queremos ver tu gloria, pero para eso, Señor, necesitamos esforzarnos y tener hambre y sed del Señor. Aleluya. Su nombre. Aleluya. Así vamos a nuestra hermana Magali con los coros.
1: Gloria, gloria, gloria a Dios, iglesia. Dios le bendiga, amada iglesia. Estamos gozosos de estar una vez más en la casa de oración. ¿Cuántos están alegres por estar aquí? Amén. Dios es bueno, Dios ha sido más que bueno. Amén. Con lucha, con desánimo, con batalla, pero aquí estamos dándole la gloria al Señor. Amén. Porque Él es el que nos fortalece. Aleluya. Así que si no pudo hacer lo que pudo hacer ayer, mañana es otro día. Amén. Así que vamos hacia adelante. Así que ayúdenme a cantar estos coritos, hermano, porque son para el Señor. Amén.

0: Señor, aleluya. Dios le bendiga, hermano, hasta aquí mi parte, aleluya.
1: Gloria a Dios, aleluya. Dios le bendiga, amados hermanos. Vamos a buscar en el libro, amados hermanos, de Lucas, amén. Capítulo 21, amados hermanos. Versículo 1, amén. Gloria a Dios, aleluya. Cuando lo tengan, me contestan con un amén, amados hermanos. La palabra del Señor se lee en el nombre del Padre, del Hijo y del Espíritu Santo. Y su iglesia dice: levantando los ojos, vio a los ricos que echaban sus ofrendas en el arca de las ofrendas. Vio también a una viuda muy pobre que echaba ahí dos blancas y dijo: en verdad os digo que esta viuda pobre echó más que todos, porque todos aquellos que echaron para las ofrendas de Dios, de lo que sobra, más esta de su pobreza echó todo el sustento que tenía. Así, amados hermanos, puede pasar a depositar su ofrenda.

Gloria a Dios, aleluya. Así, amados hermanos, si nos ponemos en pie, amén. Para agradecer, amados hermanos, por la bendición que el Señor nos ha dado en esta semana, amén. Amantísimo Dios que estás en gloria en esta hora, Padre amado. Una vez más, Señor, estamos delante de su presencia, Padre, para agradecerle, Señor amado, por las bendiciones, mi Dios, que usted ha añadido a nuestra vida, Señor amado. Primeramente, Señor amado, la bendición de este día, Padre, que usted nos ha permitido, Señor, abrir nuestros ojos, Padre bendito, y contemplar un nuevo amanecer, Señor amado. Gracias, Padre, también, Señor amado, por permitirnos una vez más, Señor, estar en su casa de oración y puerta al cielo, mi Rey. Gracias por las bendiciones de esta semana, Señor. Gracias por la fuerza que usted nos ha dado, Padre bendito, para desempeñar primeramente, Señor, el trabajo, Señor amado, laboral, Padre, que usted nos permite ejercer, Señor amado. Gracias también, Señor, por permitirnos, Señor amado, trabajar en su obra, Padre. En esta hora, Señor, le damos gracias por las vidas, Señor amado, que han podido ofrendar y diezmar, Señor amado. Que sea usted, Señor amado, bendiciéndolos cada día, Padre, derramando, Señor amado, esa bendición de lo alto, Señor. Que nunca falte el sustento, Señor amado, en sus hogares, mi Rey. Que sea usted dándole la fuerza a aquellos que tienen trabajo, Señor, para seguir hacia adelante, Padre bendito, y que puedan bendecir, Señor amado, el alfolí, Señor, en esta hora, Padre. Le pedimos por aquellos que no tienen un empleo, Señor, que sea usted proveyéndole uno, mi Dios amado, en el nombre de Jesucristo, Señor. Aquellos, Padre bendito, que no pudieron ofrendar, Señor amado, usted conoce, Señor, el motivo y la razón, mi Rey. En esta hora, Padre, bendiga también a los que lo pudieron hacer, Señor amado. Bendiga las manos, Señor, que administran sus ofrendas y sus diezmos, Señor. Que así como hasta el día de hoy, Padre bendito, usted siga dando sabiduría y entendimiento, Señor, para poderlos administrar, Señor amado. Y que nunca falte, Señor, nada aquí en su casa, Padre bendito. Sabemos que usted es el que suple toda necesidad, mi Dios amado. Que de lo mucho que usted nos da, Padre bendito, nosotros le damos poco, Señor amado, comparado, mi Rey, con las bendiciones que usted añade a nuestras vidas, Padre. En esta hora, Señor, le pedimos, Rey de gloria, que sea usted, Señor amado, multiplicando al 100 por 1, Señor, lo que se ha depositado en este día, Padre. Bendiga también, Señor amado, la vida de nuestros pastores, Señor, su hogar, Señor amado, su familia, Padre, y que nunca falte el sustento en sus hogares, Señor. En el nombre poderoso de Jesús de Nazaret se lo pedimos, mi Dios amado, que también usted tenga cuidado de la viuda, Señor, del huérfano, del desamparado, Señor, y de aquellos, Señor amado, que no tienen un techo, un abrigo y un alimento, Señor, porque sabemos, Rey de Gloria, que usted es el único que provee, Padre, porque si usted alimenta, Señor amado, las aves del cielo, Señor, cuánto más a uno de nosotros, Padre, y de aquellos, Señor amado, que no tienen, Señor, un sustento diario, Padre. Así, Señor amado, todas estas cosas se las pedimos en el nombre del Padre, del Hijo y del Espíritu Santo. Amén y amén. Así, amados hermanos, pueden salir a saludarse unos con otros.

Adoramos al Señor, poderoso Dios. Aleluya. Gracias, Señor. A su nombre, iglesia, le damos toda la gloria a Cristo por permitirnos una vez más estar en sus atrios. Así vamos a entonar la última alabanza para pasar la palabra. Gloria a Dios. Y adoramos, Jesús. Gracias, Dios. Aleluya.

Dice su palabra que los que esperan en Jehová tendrán nueva fuerza. Levantarán alas como las águilas. Correrán y no se cansarán. Caminarán y no se fatigarán. Y por en cuanto no podemos decirle cara a cara te amo, se lo decimos aquí, aleluya, por fe, aleluya, aunque no lo vemos, por fe andámonos por vista y sabemos que estamos delante de su presencia y le decimos perdóname Espíritu Santo, te amo Espíritu Santo y ayúdanos Señor a perseverar hasta el fin para estar cara a cara un día delante de ti. A su nombre, ¿quién vive? ¿Quién vive? Y a su nombre. A Cristo sea toda gloria, toda honra, gloria a Dios. Vamos a recibir la palabra, hermano. Vamos a recibir la palabra. Sus amén están, hermano, medio flojos. Vamos a recibir la palabra, amén, hermano, amén. Amén, a su nombre, gloria. Así dejamos al pastor con esa poderosa palabra en esta tarde. Gloria a Dios, mediodía ya.

viendo. Si nos acompaña en la Biblia, libro de Eclesiastés, capítulo 3. Gloria, gloria al que vive para siempre. Hay poder en Jesús. ¡Qué lindo Dios! Y adoramos. Lo tenemos, mi amado. Eclesiastés capítulo 3, vamos al verso 11. Leemos a la gloria del Padre, Hijo, Espíritu Santo, la iglesia de Cristo. Dice: todo lo hizo hermoso en su tiempo y ha puesto eternidad en el corazón de ellos, sin que alcance el hombre a entender la obra que ha hecho Dios desde el principio hasta el fin. Padre, te damos gracias, Dios mío, Dios amado, por tu palabra. Tu palabra, Dios mío, que está llena de vida, que está llena de verdad. Que en esta linda hora, Dios mío, Señor, para amado, usted nos hable, Dios mío, de una manera especial, Dios mío, extraordinaria, como solamente usted, Dios mío, sabe hacer. Glorifícate, Dios mío, de una manera linda, Dios mío, Padre amado, Dios mío. Ilumina vuestras mentes, Dios mío, Padre amado, vuestros corazones, Dios mío. Usted sabe, Dios mío, Padre amado, cómo hemos llegado, Dios mío, a este lugar, Dios mío, Padre. Unos han llegado con hambre, con luchas, con batalla, Dios mío. Otros han llegado, Dios mío, con esa expectativa, Dios mío, de conquistar su bendición, Dios mío. Y poder, Dios mío, seguir hacia adelante, Dios mío, Padre. Que tú derrames herramientas nuevas, Dios mío, Padre mío. Oh, Dios mío, Padre amado, forja, Dios mío, esas herramientas en la fe, Dios mío, en la confianza, Rey de Gloria. Para poder revestirnos, Dios mío, de tu poder, tu armadura. Para poder seguir hacia adelante, Dios mío, cada día, Dios. En el nombre poderoso de Jesús de Nazaret, Dios mío, te lo pedimos, Dios. En esta linda hora, Padre, glorifícate, Dios mío. Tu palabra dice que donde está tu Espíritu Santo, allá hay libertad. Para adorar, adorar, adorar, adorar, adorar. Y glorificar tu nombre, mi Señor, Padre mío. Esa libertad de tu Espíritu, Dios mío, Padre amado. Ay, Samaya. Para que tú te muevas, Dios mío, Señor, y hagas conforme, Dios mío, a tu voluntad, y no, Dios mío, a la nuestra, Señor. Oh, Dios mío, imparte fuerza, Dios mío, imparte poder, Dios mío, Señor, Padre amado, que cada persona, Dios mío, pueda revestirse, Dios mío, que cada vida pueda conquistar aquello que ha perdido, Dios mío, Señor, aleluya, y poder proseguir hacia adelante, Dios mío, Señor, en este camino, Rey de Gloria. Ayúdanos, Dios mío, a estar quieto, Dios mío, a esperar en ti, Dios mío. Tu santo Dios y bendito nombre, Padre mío. Recibe, Señor, toda gloria, honra, porque es tuya, Dios mío. Siervos inútiles somos sin ti, Padre amado. Tú conoces, Dios mío. Oh, Señor, lo más profundo, Dios mío, Señor, de cada vida, Dios mío. Aquellos, Dios mío, que están luchando, Dios mío, Padre amado. Con el alma, Dios mío, Padre amado, con aquellas corrientes, con aquellas batallas, Dios mío, con aquellos ataques, Dios mío, que solamente ellos saben, Dios mío, Rey de Gloria. Oh, Dios mío, ayúdale, Dios mío, a poder seguir hacia adelante. No permitas que nadie muera espiritualmente, Dios mío, atamos y reprendemos, Dios mío, la muerte espiritual, Dios mío, en el nombre poderoso de Jesús de Nazaret, aleluya. Por el poder de tu palabra, aleluya. Gracias, Señor, Padre mío, por permitirnos estar, Dios mío, un día más, Señor, en tu casa, en tu atrio, Dios mío, para que nos ayude, Dios mío, estar, Dios mío, como olivos verdes delante de tu presencia. En el nombre poderoso de Jesús, amén, amén y amén. Gloria al que vive para siempre. Queremos compartir esto a través de esta linda palabra. Esperar en Dios no es una pérdida de tiempo. Oiga bien, el esperar en Dios no es una pérdida de tiempo. Cuando vamos a la Biblia y vemos cómo el predicador Salomón expresa estas palabras, dice claramente en este verso que leíamos: cuán hermoso es el tiempo de la eternidad de Dios. La Biblia nos marca y nos trasciende a poder ver en cierta ocasión cómo Dios mismo pone a este joven
que salió, dice la Biblia, de los lomos de David. Y este joven en una cierta ocasión da a entender y reconocer cómo este hombre dice: Señor, dame sabiduría y ciencia. No le pidió riqueza, no le pidió poder, no le pidió fama, engrandecimiento, sino que le pidió ciencia, sabiduría para gobernar el pueblo que Dios le había dado. Oiga bien, y hay veces que nosotros no nos damos a entender que tenemos que reconocer qué necesidades claras son las que nosotros tenemos para poder lidiar o manejar vuestra vida y vuestro entorno, o aquellas cosas donde Dios hasta el día de hoy nos ha puesto. Mucha gente vive desesperada. Muchas personas viven ajoradas. La Biblia habla que el hombre se afana, que el hombre se desespera. Pero Dios dice a través de su palabra: qué lindo es esperar en silencio la salvación de Jehová. Mire lo que dijo en cierta ocasión Jeremías en el libro de Lamentaciones, capítulo 3 de Lamentaciones, verso 22, dice: por la misericordia de Jehová no hemos sido consumidos, porque nunca decayeron sus misericordias. Nuevas son cada mañana, grande es tu fidelidad. Mi porción es Jehová, dijo mi alma, por tanto en él esperaré. ¿Qué te dice tu alma hoy? ¿Qué te dice tu alma? ¿Qué te dice tu interior hoy? ¿Cuál es tu necesidad? ¿En quién o en qué usted espera? Estamos aquí porque hay gente que quiere conquistar cosas. Hay gente que está peleando, está batallando con cosas. Hay gente que está jorada con cosas. Hay gente que está lidiando con la preocupación. Hay personas que están lidiando con ciertas necesidades, su nombre gloria. Pero ¿qué nos dice el alma? Verso 25 dice: bueno es Jehová a los que en él esperan. Alma, al alma que le busca. Bueno es Jehová a los que en él esperan. Al alma que le busca. ¿Qué receta está diciendo ese verso bíblico? Porque es que nosotros no hallamos la benevolencia y la bondad de Dios, porque mi alma no está esperando en él. Estamos aquí. Ahí usted se da cuenta y yo me doy cuenta de que es aquello que yo me estoy esforzando, de que es aquello, a su nombre sea la gloria, la que yo me estoy envolviendo, a su nombre gloria, porque para todo hay tiempo. Hello, para todo hay tiempo, pero no sabemos manejar el tiempo. Y si una persona, a su nombre sea la gloria, se levanta de su cama, cual Dios es el que nos da el hálito de vida, que él es el que nos presta, el que nos da la fuerza, el que nos dice: hoy te presto el switch de on para que puedas levantarte y disfrutar de la vida. Pero no aprendemos a darle gracias a Dios. Ahí es donde comienza el problema. Porque usted y yo nos levantamos y no vamos, poderoso Dios, a darle gracias a Dios. ¿Es cristiano o no es cristiano? ¿Y cuál es el deber del cristiano? ¿Cuál es el deber del hijo de Dios, de la hija de Dios, de la iglesia del Señor? Y la dar gracias. Gracias, Señor, por la vida. Gracias, Señor, por prestarme un día más. Y en ese día más, poderoso Dios, cuando oramos, se supone, cuando oramos, la Biblia dice que Dios le revela el plan del hombre y Dios le da las herramientas, porque Pablo decía en cierta ocasión, Cristo sea glorificado, que él deposita a vuestro espíritu, o sea, que nos edifique espiritualmente.
totalmente y le entrega al hombre las herramientas para cada día, porque cada día trae su propio afán. Pero si mi alma no está conectada con Dios, Dios no puede derramar la porción que tiene para mí. Por eso es que dice el verso 25, bueno es Jehová a los que en él esperan. Al alma usted se da cuenta porque muchas cosas de Dios nosotros está incompleto. Usted tiene deseo, tiene anhelo, quiere muchas cosas, desean, esperan, meditan, piensan en muchas cosas, pero ¿por qué en el entorno del hombre y delante de la vida del hombre hay muchas cosas de Dios? Y la cosa, hermana Olga, es que no lo queremos aceptar. Ay, ¿qué le pasa a Dios? Ay, el diablo. Ay, los demonios. Ay, la lucha, la guerra. ¿Qué me pasa a mí? ¿Qué le pasa a mi alma? ¿Cuál está siendo poderoso Dios mi deber, el cual no estoy haciendo lo que tengo que hacer? Hay gente que choca con ese verso bíblico. Buscarán del reino de los cielos su justicia y las demás cosas serán añadidas. Porque la gente no quiere poner a Dios por primero. La gente tiene sus asuntos primero, sus necesidades primero. Resolver y arreglar sus preocupaciones y sus problemas primero, luego Dios. Cuando debe de ser Dios primero. Porque Dios da fuerza, Dios guarda al hombre, Dios cuida, protege, preserva. Dios va a guiar, Dios va a dirigir. A su nombre sea la gloria, porque esperar en Dios no es perder tiempo. Es que muchas cosas el diablo, el demonio le ha metido a la gente descuidada y a la gente insensata en la mente. Verso 26 dice: bueno es esperar en silencio la salvación de Jehová. Bueno es al hombre llevar el yugo desde su juventud. Joven. Qué bueno es llevar el yugo desde su juventud. Y no es tan solo para el joven, el niño, el adolescente, sino también que Dios está diciendo a su nombre gloria que no se limite en la edad. Todo aquel que le quiere buscar le puede hallar. Todo aquel que quiere buscar a Dios, todo aquel que su alma quiere buscar a Dios, ha de hallar la benevolencia del Señor. Ahora podemos entender por qué muchas cosas en vuestra vida están incompletas. ¿Ah? ¿Cuánto tiempo lleva Dios tratando de que podamos entender que Él tiene un propósito con nosotros? ¿Cuánto tiempo poderoso Dios lleva Dios queriéndonos hacer entender que Él tiene una voluntad contigo, que tiene una voluntad, poderoso Dios, que tienes un llamado a su nombre gloria, que hay un compromiso que está ahí a su nombre gloria? Y sabe que Dios es un Dios que tiene para todo lo que es de Él, tiene, poderoso Dios, su nombre gloria, todas las herramientas. ¿Qué hace Dios cuando llama a una persona al ministerio? Lo marca, lo unge. La unción de Dios está sobre su vida. Ahí es que usted se da cuenta, a su nombre gloria, que esa persona, poderoso Dios, sí es un ser humano, a su nombre gloria, pero está ungido. El aceite del Señor le cayó arriba. Y cuando el aceite del Señor cae arriba, no quiere decirle que no vamos a cometer pecado y que vamos a ser perfectos, un ángel de 6 alas, no, a su nombre gloria, sino que Dios te va a dar fuerza, Dios te va a capacitar, a su nombre gloria, Dios poderoso, Dios te va a ayudar en tus momentos difíciles, en tus momentos adversos, Él te va a guiar, a su nombre gloria, y esa persona va a comenzar a aprender a darle el primer lugar a Dios.
¿Y qué va a hacer Dios si un hombre sea la gloria? Hacer poderoso Dios crecer, hacer madurar y hacer entender poderoso Dios que Dios para vuestra vida es número uno. Dios no le da el llamado a una persona y de la noche a la mañana es lo que Dios dijo. ¿Dios para qué? Capacitando según el esfuerzo de cada persona. ¿Qué es ese esfuerzo? Dedicación a Dios. Estamos en una vida, tenemos una vida, pero hay que aprender a sacar tiempo con Dios. Si no aprendemos a sacar tiempo y a descansar con Dios en vuestra vida, todo ojo, hasta uno mismo, pero todo ojo va a ver poderoso Dios, que Dios nos puede haber hablado, que Dios pudo haber prometido muchas cosas, pero yo mismo y todo ojo en mi alrededor, como dice la Biblia, que estamos rodeados de una nube de testigos, van a ver que hay muchas cosas de Dios incompletas, no por Dios, porque mi alma no le está buscando. Vuelvo al verso 25. Bueno es Jehová a los que en él al alma. ¿Cómo tú buscas la peseta? ¿Cómo tú buscas el medio peso? ¿Cómo tú buscas el peso? ¿Cómo te buscas el billullo? Ese sí te interesa. Te interesa el billullo, te interesa el dinero. Te interesa el pan terrenal, el comer, el beber, el jaltarte. Porque hay gente que no come, hay gente que se jalta. Como el que va a un buffet y paga 12, 13, 11 pesos, oye, casi hasta 20, y dice, yo me voy a comer los 20. ¿Entiendes? Y salen. Después dice, Dios mío, este malestar, la jaltera. Pero así no tenemos el interés para Dios. Así mi alma no tiene el interés para Dios. Entonces, ¿por qué es que nosotros después se nos mete en la mente? ¿O qué es lo que nos mete en la mente, verdad? El enemigo a vuestra vida. Eso de buscar a Dios tanto. Y usted va a ver que el diablo va a usar a alguien para hacerte ver o entender de que no tienes que ir a buscar a Dios tanto. ¿Para qué tanto ir a la iglesia? ¿Por qué tanto? ¿Por qué esa iglesia tiene tantos días de culto? Y ahí comparan con los americanos. Si los americanos solo se conforman con el miércoles a veces o el domingo. Vámonos por una iglesia americana. ¿Por qué tienes que orar tanto? ¿Por qué tienes que guardarte tanto? Porque hay que agradar a un Dios que tiene reglas. Porque hay que agradar a un Dios que tiene normas. Porque hay que agradar a un Dios, a su nombre gloria, que tiene una palabra viva y eficaz y verdadera. Mire, cuando Jesús le dice a Pilato que su reino no es de este mundo, porque si fuese de este mundo, tuviese gente que le sirviera, su nombre sea la gloria, le estaba hablando como él mismo. Pero dijo, mi reino de este mundo, pero para lo que yo he nacido he venido, para dar testimonio de la verdad. Para dar testimonio de la verdad, y la palabra es la que nos ha dado ese testimonio de la verdad, que nos ha iluminado, a su nombre gloria. Por eso es que dice la Biblia, conoceréis la verdad y la verdad os hará. Pero Cristo dijo algo muy importante. Poderoso Dios, que el mundo a él no le ve, ni le conoce, ni puede oír su palabra. ¿Qué nos dice eso? Que el mundo que está en ti, el mundo que está en mí, la tiniebla que está en ti, la tiniebla que puede estar en mí, está haciendo, poderoso Dios, que yo no oiga a Dios, que yo no oiga la palabra. La culpa la tenemos usted y yo. La culpa la tenemos nosotros. ¿Sabes por qué?
porque andamos viendo o escuchando o atesorando otras cosas y no queremos esperar. Mi alma no quiere esperar. Por eso es que la gente vive apresurado, desesperado, ajorado. Porque usted no comienza a hacer algo que yo sé que usted no hace y practica. La oración de madrugada. Lleva años y no lo hace. Años y no lo practica, no. No porque el diablo, no, que el diablo, que los demonios, no, que la batalla, que la lucha, que el cansancio, que el sueño. Haga algo. Haga un sketch. Yo por lo menos no puedo prender la alarma para luego levantarme y orar. A mí eso no me funciona. Yo me quedo levantado hasta que puedo orar, hasta que llega mi momento. Y ese momento se ora, se descansa, nos rendimos a Dios, abrimos vuestra mente a Dios, para que Dios nos dé paz, para que Dios nos dé sabiduría, para que Dios edifique este templo, para que Dios revele la guía, la dirección, para que Dios revele su palabra, para que Dios nos ilumine, para que Él deposite en su vaso. Pero hay que decirle: Señor alfarero, rómpeme las veces que sea, pero ayúdame a ser conforme a ti. Ayúdame, Señor, a su nombre gloria, a sacar de mi vida lo que no sirve, lo que no me edifica, lo que no me ha ayudado a seguir poderoso Dios para poder agradarte. Rómpeme las veces que sea, pero quiero hacer tu voluntad y no la mía. Cuando Abraham tenía una promesa de Dios del reino de los cielos, Dios le dijo: así como ves las estrellas, así será tu descendencia. Pero ella quiso buscar la promesa de Dios a su propia forma. Ella quiso buscar la bendición con su propia sabiduría, con su propio conocimiento. Quiere decir que en cierto momento Sara se cansó de esperar en Dios. Porque cuando el ángel del Señor, que era el Señor mismo, le dice: poderoso Dios, el año siguiente vas a ser padre Abraham, el año siguiente Sara va a dar a luz, ella se rió, ella se burló, ella desconfió. Y muchas veces vosotros estamos como Sara, riéndonos, sutayan sojalaya quima, dudando de lo que Dios ha hablado. Nos sentimos a veces lejos de la palabra. No iba a ascender ella bequía. Nos sentimos a veces lejos de lo que Dios ha hablado sobre vuestra vida.

¿Qué hizo ella entonces? Querer lograr las cosas a su propia forma, por ella misma. ¿Cuántos de eso sabemos aquí? Que estamos haciendo y logrando las cosas de acuerdo a vuestra propia forma y no bajo la voluntad y el propósito de Dios. Entonces yo le voy a decir algo. Todos aquellos que hemos de alguna manera escarbado y quitado un lado por un tiempo el propósito y la voluntad de Dios, y hemos comenzado a querer lograr y alcanzar y hacer las cosas por nosotros mismos, sabe qué es lo que nos ha llegado a nuestra vida, y hay una señal de eso. A su nombre sea la gloria. Estamos cansados, estamos fatigados, estamos agotados, estamos embotados, y llega un sueño espiritual, y llega un sandalaya sanaya, y llega un letargo, y llega un cansancio, y ha llegado el desánimo, y ha llegado, a su nombre sea la gloria, a tanto que hemos perdido el orar, hemos perdido el poder glorificar a Dios como lo hacíamos antes. Porque nos embotamos. Cuando ella comenzó a incitar a Abraham para que se llegase a su sierva, ella fue la que lo incitó, ella fue la que lo embabucó, ella fue la que escarbó. Poderoso, y estuvo ahí como el ave de rapiña, y estuvo ahí con el mismo matapiojo, ahí, hasta hacerlo ver, a su nombre de gloria, que Abraham pudiera satisfacer el deseo de ella. Aflicción, humillación, desesperación, cólera. Aquella mujer comenzó a robarle la paz. Aquella desobediencia, aquel lucro, aquel esfuerzo humano, aquel sobocamiento humano de ella, y aquella insistidera de ella, su nombre de gloria, lo que trajo a su vida fue que aquello mismo que ella sembró le robó la paz a ella. Por dudar de esperar en el tiempo perfecto.

la voluntad de Dios tiene gozo, tiene alegría, tiene paz. Mírelo a la cara, mírelo al rostro, mírele a sus ojos. Llenos de luz, llenos de paz, llenos a su nombre, gloria, de iluminación. Pero cuando nos miramos al espejo nosotros mismos, ¿qué vemos? ¿Qué viste en el espejo hoy? ¿Qué viste en el espejo? ¿Qué viste? Vimos el reflejo de vuestra alma. Vimos el reflejo de lo que en ella existe. Vimos el reflejo de un alma desesperada. Porque hay gente.

así, descontrolado. El alma tuya está descontrolada. Tu alma está bajo desesperación. Tú tienes necesidad de Dios, pero tú lo estás ignorando. Tu alma tiene hambre, tiene sed de Dios, y tú lo estás ignorando. Pero ¿saben qué? La vida nos enfoca en lo que yo quiero alcanzar, en lo que yo quiero hacer, en lo que yo me quiero desempeñar, a su nombre gloria. Y ¿sabe qué es lo que dice Dios? Si tú te detuvieres, como dice la Biblia, en Selá, y tú meditaras y pensaras en mí, y tu alma le dieras el tiempo de buscarme a mí, tu caminar fuera diferente, tu vida fuera diferente, tu pensar fuera diferente, tus decisiones fueran diferentes, tu esfuerzo fuera diferente, tu ánimo fuera diferente, tu paz fuera diferente, el amor que sale de ti fuera diferente, los pasos que tú das, Dios mío, Espíritu Santo, recibe gloria, fueran diferentes. Pero como tú no tienes control de ti mismo, tú piensas que tú tienes control, pero tus decisiones dicen otra cosa. Las cosas que usted ha decidido dice otra cosa. La vida que tú has escogido vivir dice otra cosa.

con una vestidura, con una ropa por encima, con un poco de tela, esconder lo que hay en el alma escondido. Todos estamos desnudos ante esto y ante los ojos de Dios. Hay gente que está poderoso, Dios, mi alma adora a Jesús, a su nombre gloria, esquineado en la vida, poderoso Dios, a ver qué pasa, a ver qué pasará, su nombre sea la gloria. Usted puede detenerse y comenzar a arreglar eso. Usted puede detenerse, a su nombre sea la gloria, y comenzar, poderoso Dios, a arreglar eso, y es comenzar a esperar en el tiempo perfecto de Dios, y comenzar, poderoso Dios, a decirle: alma, alma, alma, alma, vamos a deteneros aquí, y comenzar a esperar en Dios, y comenzar a reprender al diablo, comenzar a reprender los demonios. Que esperar en Dios no es pérdida de tiempo. Es que hemos perdido el escudo de la fe, en el cual antes podíamos apagar los dardos de fuego, el atar al hombre fuerte, atar la oposición, atar la guerra, atar, poderoso Dios, la lucha, atar la batalla. Y a su nombre sea la gloria. Pero hay que volver al aposento de Dios, hay que volver a encerrarse en el cuarto, hay que volver a hablar con Dios y decirle: Dios, ayúdame, vuélvenos a ti, y a ti, Jehová, nos volveremos. Por eso Dios mismo tuvo que intervenir. Ismael, que tomaste Hagar por mujer, la sierva de tu mujer, porque yo lo sabía, ella fue la que te incitó. Pero ahora, como tú me amas, yo sé que tú me obedeces, y que tú tomas muy en serio mi palabra. Abraham era una cosa, pero Sara era otra. Aquel de la responsabilidad era él. Le dijo: toma Hagar, Ismael, y envíalo.

al ciclo de la espera. Y ella volver al ciclo de la espera, pero del error se aprende algo. ¿Se oye? Porque qué lindo fue, a su nombre sea la gloria, cuando llegó entonces el cumplimiento de la promesa. Por eso es que Pablo en cierta ocasión expresa a los Gálatas cómo el cumplimiento de vuestro Señor Jesucristo vino por medio de aquella mujer para traer salvación a la humanidad y al hombre de su pecado, poderlo hacerlo libre. Dios envió a su Hijo por amor al mundo para matar el pecado de los hombres y abrirle un camino de esperanza. Zacarías también dudó. ¿Y qué le pasó a él? No le pasó como Sara, ese quedó mudo. Dios amarró su lengua por dudar de la palabra de Dios. Y muchas veces nos vemos que ya no podemos hablar como antes, que ya no nos podemos desenvolver como antes, que ya no podemos orar como antes, que ya no podemos adorar, glorificar a, como antes. ¿Y sabes qué? Hay veces que muchas veces no nos hemos dado cuenta que hemos perdido la liberalidad espiritual que teníamos antes. Aquel desempeño. Por dudar de la palabra y de la promesa de Dios o de un mandato que Dios nos dio. Porque lo que es de Dios, Dios quiso hacer entender a Zacarías, lo que es de Dios se recibe y ya.

meditar en la presencia de Dios y que Dios nos guíe y lo ilumine, me pasa. ¿Cuál ha sido mi falta? ¿Cuál ha sido mi factor? ¿Cuál ha sido poderoso Dios, a su nombre sea la gloria, esa equivocación o esa desobediencia que yo he cometido? Porque aquí es que usted y yo no lo sabemos todo. Y hay veces que la gente quiere resolver todo a su propio intelecto, a su propia sabiduría, a su propio conocimiento. Su nombre sea la gloria. Y lo que este Dios se recibe, porque es algo que Dios está edificando, es algo que Dios está añadiendo a vuestra vida. A su nombre sea la gloria. Si Dios había enviado la palabra a través del ángel, era para recibirla. Y ya. Pero hay veces que los cuestionamientos nos tienen derribados, detenidos. Los cuestionamientos nos han llevado, escuche bien lo que voy a decir, a un periodo de

usted va a la oración y usted ya no puede, ya no fluye, ya no tiene el mismo desempeño, ya no tiene la misma liberalidad que tenías antes. Está estancado, estancada. Ya no sabes qué decir, ya no sabes qué hablar. Ya no sabes. Y te sientes frustrado, frustrada. Llega la desilusión.

Qué bueno a su nombre sea la gloria, que cuando la Biblia dice que nació aquel niño y Juan poderoso Dios aceptó, poderoso Dios, ¿cuál había de hacer poderoso Dios el nombre de aquel niño por testimonio? A su nombre sea la gloria, reino de los cielos. Su boca fue desatada, sus labios fueron desatados, su boca fue desatada y comenzó a hablar y glorificar. Mi alma te adora, Espíritu Santo, recibe gloria. El nombre del Señor. Y así también dice la Biblia, como Nabucodonosor, a su nombre sea la gloria. Dice la Biblia que primeramente Dios le había dado un sueño y lo quebrantó, a su nombre gloria, lo frustró, lo puso en alerta. Pero cuando vino Daniel y Dios le da el sueño, la interpretación, no recibe con sabiduría lo que Dios le estaba hablando. Era el mismo de los tiempos Jehová que venían. Sueños que nos sacuden. Hay sueños, poderoso Dios, que Dios quiere sacudir vuestra vida, a su nombre gloria, para hacernos entender que tenemos que estar, mi amado, vigilantes, a su nombre gloria, que estamos a punto de cometer algún error que nos puede costar caro. Todo lo que hayas alcanzado, pero el día que Dios quiera, y el día que Dios le plazca, a su nombre gloria, quitarte de esa silla, quitarte de ese trono, a su nombre sea la gloria, lo va a hacer. El día que Dios quiera alejarte de tu casa, el día que Dios quiera alejarte de tu familia, que Dios quiera alejarte de los tuyos, el día que Dios quiera, a su nombre sea la gloria, después de haberte iluminado, después de Dios haberte, a su nombre sea la gloria, haberte levantado, preparado.

cuando muchas personas han estado apartadas, retenidas, es un significado del tiempo sempiterno que Dios hizo con el rey Nabucodonosor. Lo sacó de la silla del trono, lo sacó de la abundancia, lo sacó, poderoso Dios, de la vida de entendimiento, lo sacó de la vida normal y lo llevó a la oscuridad, lo llevó a las necesidades, a estar solamente él, la naturaleza. Ahí tú puedes ver como una vida apartada, retenida, está de esa misma manera como el rey Nabucodonosor, hasta el día en que acepta su nombre sea la gloria. Dios es Dios.

tu esperanza, tu seguridad, tu convicción. Es necesario que Dios forje y prepare esto. Por eso es que Dios toma, como cuando Dios le habla a Jeremías, Dios toma el barro.

Su nombre sea la gloria, que está rompiendo algo. Alaba, que está rompiendo algo. Cuando duele es una señal del que está rompiendo algo. Cuando duele es una señal del que está elaborando algo. Él está fabricando algo. Él está dando forma a algo de vuestra vida. A su nombre.

también es muy difícil, que también es muy adversa, y no todo el mundo sale victorioso. Pero algo del detalle que Jesús le dijo a Pedro, que ahora Dios rogado al Padre para que la fe no te falte. Y ahí es que hay que volver a ese pequeño detalle, de que el Señor vuelva a forjar vuestra fe. Porque un día para Dios es como 1000 años. Y 1000 años para Dios es como un día. A su nombre gloria. Es necesario aprovechar el tiempo. Aprovechar los días. De que en el pretorio de la presencia del Señor, usted puede estar, usted pueda regocijarse. Y cuando usted se levante de la presencia, cuando usted se levante del lugar de sacrificio, usted diga: Dios mío, qué gloria, qué bendición que pude conquistar hoy. Y sentirte con gran regocijo de que pudiste alcanzar algo. Dios mío, pudiste pelear.

libertar, Él quiere prosperar, Él quiere restaurar, Él quiere levantar, Él quiere salvar. Pero por eso es que utiliza medios, Él utiliza instrumentos para revelarse y de esa misma manera dar testimonio poderoso Dios a los hombres y al mundo de que hay un Dios real, de que hay un Dios verdadero. Cristo sea glorificado, que está buscando en que el hombre abra su corazón. Por eso Él dice: si oyes mi voz, no endurezcáis vuestro corazón, abridme para yo poder entrar y cenar contigo y tú conmigo. Él está tocando a la puerta de vuestra alma.

de preparación, de fortalecimiento en la fe, de renovación de fuerza, formación de carácter. Dios usa el tiempo de silencio para moldear tu interior, para preparar, poderoso Dios, para lo que ha de venir. ¡Aló! Confianza en vuestra vida. Dios, ¿qué hace? Da fuerza, la confianza por medio de la fe, la esencia que se manifiesta por medio de la rogativa, de la oración y pedir a través de la palabra al Señor Cristo sea glorificado. No se trata de una pausa pasiva, sino descansar sabiendo que sus tiempos son perfectos.

por querer manejar las cosas a su forma y a su manera, o querer alcanzar la promesa a su manera o a su forma. ¿Qué tuvo que experimentar? ¿Qué tuvo que traer? ¿Qué tuvo que vivir? ¿Qué tuvo que atravesar?

aquello en lo que Dios le habló tiene que estar en mutuo acuerdo con el Dios que nos dio la palabra. Por eso es que la cosecha es segura. Quienes confían y aguardan con paciencia su propósito es de ser manifestado a su debido tiempo. Por eso Zacarías dudó, desconfió o tuvo su propio parecer o cuestionó y tuvo que pagar el precio. Y muchas veces estamos pagando el precio de las consecuencias. Muchas veces estamos pagando el precio, poderoso Dios, de los días de tormenta, de los días de aflicción, de los días de preocupación, de los días, poderoso Dios, de fuego, de los días de, poderoso Dios, donde las aguas de vuestra vida son sacudidas. Estamos en esa barca, yendo a la promesa, yendo a la voluntad, en esfuerzo, en sacrificio, pero los vientos son recios. Respaldando a Pablo, pero en Hechos capítulos 27 y 28, como Dios comienza a llevar la trayectoria de aquella barca, en vez de Dios respaldar y apoyar aquella barca a arrollarse y acercarse, ¿verdad? Y tirar, poderoso Dios, en su ancla en un puerto seguro. No, Dios prefirió llevárselos en sotavento, arrastrado por aquel viento roclidón, y llevarlos en medio del mar para tener una experiencia, no tan solo a Pablo, porque ya Pablo había Cristo se le había revelado a él. Dios quería revelársele al capitán, Dios quería revelársele a los que estaban allí. Muchas veces usted no ha entendido que a través de ti, poderoso Dios, Dios quiere glorificársele o manifestársele o hablarle a otros. Y te tiene ahí pasando la dificultad, te tiene ahí pasando también la aflicción. Tú también sientes los vientos, tú también te sientes arrastrado mar adentro. También vas a llevar día que no verás ni sol ni luz alguna, sino tiniebla y oscuridad. Y esos son los días que a veces uno vive. Y tú te puedes dar cuenta cuando una persona está así, porque ya no sonríe. Usted no le ve el ánimo que usted le ve constantemente. Ya tú no ves, poderoso Dios, su rostro hermoseado con alegría, con gozo, con templanza. Por eso es que usted ve, hay veces que las vidas comienzan a estar cabizbajas, pensativas. Su cuerpo está aquí, pero su ser y su pensamiento y su mente no está. Su razonamiento está vagando en otro lugar.

sino como Pablo, como Dios le dijo, el ángel le dijo a Pablo, el barco ha de medusarse. Lo que se va a perder es el barco, pero ninguna de estas vidas por causa de ti han de perderse. Estamos aquí. Date cuenta, su nombre gloria, que estás ahí todavía. Estás ahí todavía, su nombre gloria. Has pasado días y noches que no ves luz, que los que ha habido es oscuridad, que los que ha visto ha sido tinieblas, que los que has visto es probado unos vientos terribles que te han llevado muy lejos, que te han arrastrado. Has sentido el arrastramiento de tu mente, de tu corazón, de tus emociones, de tus pensamientos, a su nombre gloria, de que te has sentido un arrastramiento terrible donde no has sentido firmeza. Pero es momento, dice el Señor, de traerte a tierra segura, a su nombre gloria. Y cuando Pablo llegó con aquellos hombres, quisieron calentarse un poco. Dice que mientras buscaban aquellas ramas secas, se metió aquella víbora y quiso morderlo.

tiene que sacudirse de la negatividad. Usted tiene que sacudirse, poderoso Dios, de lo negativo. Usted tiene que sacudirse de la opresión. Usted tiene que sacudirse del ataque. Usted no puede permitir que la víbora te muerda, que te envenene, que ella pase sobre ti su veneno. Alábalo si fuera en esta hora. Tú no puedes permitir que ella se enseñoree de ti. Sacúdete. Hay que hacer lo que hay que hacer. Encender la hoguera. Encender la llama del altar de Dios. Tú no puedes permitir que este acto de ataque se enseñoree de ti. Tú tienes que hacer lo que tienes que hacer. Vamos a adorar a Dios. Vamos a encender el fuego. Vamos a mantener el fuego encendido, que es mantener una relación con Dios. Porque esperar en Dios no es pérdida de tiempo. Por eso es que Dios tuvo que detener a su siervo, a su mensajero, a su intermediario, el siervo inútil, el abortivo Pablo, en aquella isla, porque también había necesidad. Y la necesidad fue suplida.

te mandó a servir. Dios te mandó a qué? A ministrar. Dios te envió a qué? A hablar de su palabra, a pregonar su palabra. ¿Cuántos aquí son mensajeros? Una cosa es ser cristiano, una cosa es ser siervo de Dios, sierva de Dios. Pero ¿a cuántos Dios le llamó para ser mensajero? Ser pregonero de su evangelio. Que tenemos un sello, que tenemos unas herramientas, que tenemos unos talentos, que tenemos unos dones. Y Dios no nos llamó para estar en aguas pasivas. Hay muchas veces que estamos con mucha tranquilidad, queremos mucha paz, queremos estar templados. No, Dios nos llamó a servir, Dios nos llamó a pregonar el evangelio, Dios nos llamó a ministrar donde quiera que estemos, donde quiera que vayamos, y Él nos envíe.

usted iba a encender una hoguera. Hay veces que por no estar haciendo la voluntad de Dios es que vienen que los ataques. La víbora se mueve, se cuela de alguna manera para querer afectar, turbar vuestra vida, para quererlos distraer, para poner o meter en vuestra vida un veneno.

eso es que cuando Nabucodonosor fue sacudido por aquellos sueños, tuvo que buscar ayuda. Fue sacudido, a su nombre sea la gloria. Y lo único que pudo traer poderoso Dios claridad a esto, aunque él no la quiso aceptar, lo tomó a su forma. Cristo se ha glorificado. Dios fue a través de su siervo, a través de su instrumento. Cristo se ha glorificado. Quiero entender a través de palabras, como dice el libro de Daniel. Cristo se ha glorificado. Es el Espíritu de Dios, es la presencia de Dios lo que ilumina, lo que da sabiduría y conocimiento a lo que el hombre no puede entender.

Proverbios. Es Dios el que ilumina en su sabiduría, en su ciencia, en su entendimiento. Pero por eso Pablo decía, vuestra vida como templo de Dios tiene que estar caminando en el Cairo perfecto, que es la voluntad de Dios, en la presencia, en la paz del Señor.

cuando tú sales de la oración, de la administración de Dios, usted hace con ese poder, con esa fuerza, con esa herramienta, con ese poder, con esa unción, lo que usted le da la gana. Usted desgasta esa fuerza en tu propia vida y no derrochas ese poder, esa unción, eso que Dios ministró en vuestra vida, en su voluntad. Lo que va a llegar a vuestra vida es desgastamiento. Nos vamos a embotar. Y hay gente así embotada, desalentada, porque no espere la voluntad de Dios, no hace lo que es debido. No somos dirigidos. El que espera en el Señor es dirigido.

déjalo a él defenderte. Déjalo a él ir al qué. ¿A dónde? Al frente. Él es quien tiene que ir al frente. La Biblia dice que iba Israel abriendo qué. Camino. El pueblo no se movía si la nube no se movía primero. El pueblo no marchaba si la columna de fuego no se movía primero. Hay veces que estamos. La nube está ahí, la columna.

Pero si no estamos inquiriendo y vuestra alma no está inquiriendo y descansando en la voluntad, en la presencia del Señor. Por eso es que la gente se mueve por lo que ve. Israel tenía un error. Que Dios le dijo a caminar y a vivir en fe, y ellos eran al revés. Se movían por vista. Ellos esperaban y se movían por lo que veían, bajo desesperación. Y todos los que estaban caminando bajo su propia vista, bajo aquella desalentación y desesperación, murieron, yacieron. Porque es que tenemos gente yaciendo en el campamento. Porque es que tenemos gente yaciendo. Pastor, predicador, que ella es el caer. Pastor, que ella es el morirse. Pastor, que ella es el morirse espiritualmente. De caer, apartarse, retenerse por un tiempo. Y hoy, en esta generación, hermana Olga, es normal ver la gente yacer.

Todos tenían diversidades, luchas, batallas, poderoso Dios, contra su propio ego, contra su propia humanidad, pero pudieron, poderoso Dios, enfrentarlas en la presencia de Dios, porque Dios los ayudó. Para eso está el Espíritu Santo de Dios en vuestra vida. Para eso el Señor quiere derramar sobre vuestra vida las necesidades, las herramientas.

como hijo obediente, nos lo enseña la Biblia. Desde su nacimiento, desde su niñez, desde la manifestación, cómo vino en aquel vientre, cómo nació, cómo el Señor lo cuidaba, cómo el Señor lo preservaba y lo guardaba, lo movía de un lugar a otro para que nadie lo tocase, para que nadie le echase mano. Así es lo de Dios. Dios te va a cuidar. Dios te ha de proteger. Dios ha de preservarte a ti, a tu casa, a tu familia. Pero yo tengo que entender de que yo tengo que buscarle, que mi alma tiene que inquirir en Dios. ¿Qué hacía María y José siendo obedientes a la palabra del Señor? Y mientras eran obedientes a la palabra del Señor, Dios se glorificaba sobre ellos.

requerimos de Dios como debe. Tenemos a Dios, tenemos sus herramientas, pero no inquirimos en Dios. ¿Eh? Porque hay gente que piensa que tienen sus propias herramientas, sus propias fuerzas. Hay gente que el intelecto y el conocimiento de ellos le manifiesta que ellos son fuertes, que usted puede. Y por eso es que usted decide, usted planea. Y por eso es que hay personas que son obstinadas, una persona ciega. Solamente usted piensa en usted. Usted es el que decide, usted es el que hace. Vale, ¿dónde está Dios? ¿Dónde está su cumplimiento? Y vemos que lo de Dios en vuestra vida no se ve. No hay presente, no hay evidencia. Por eso es que vuelvo a repetir. Cuando Dios llama a estos discípulos, solamente uno se retractó, Judas. Todos los demás lucharon, se enfrentaron a las corrientes del mundo, a las corrientes en contra de su propia vida, de su propia alma. Pero el reino de los cielos prometió una palabra: preservar su vida. Porque ellos comenzaron a emplear lo que Cristo dijo para ellos. Ellos se revistieron de la nueva naturaleza, de la nueva vida.

cobertura de Dios no la tenemos, el ceñimiento de Dios no lo tenemos, el yelmo de la salvación del Señor no la tenemos, la coraza, el apresto, el cinto de la verdad, la espada del Espíritu no la tenemos, el escudo de la fe, las sandalias del Evangelio de vuestra salvación. ¡A su nombre! Esperar en Dios no es una pérdida de tiempo, es que el tiempo perfecto de Dios trae consigo cumplir su propósito. Trae poderoso Dios hacer ver poderoso Dios su cumplimiento en vuestra vida, porque Él hace crecer, Él hace madurar. Como dijo el profeta, Él manifiesta que se extienda las cortinas, las cuerdas y las estacas de vuestra vida. Curso de ellos, cómo crecían y caminaban y peregrinaban en el desierto. Dios preservaba sus vidas. La Biblia dice sus sandalias. Dios siempre dio de comer, le dio de beber, lo sustentó. Y que en medio del pueblo, dice la Biblia, que nació un pueblo que no conocía a Dios. Y Dios también los circuncidó para que pudiesen entrar a la tierra de promesa. Palabra, el hacer lo que conforme a la palabra, la negarse a la palabra de Dios poderoso y en vuestra vida nos hace entrar a la

eso es que hay gente que está en desierto todavía. Por eso es que hay gente que está como Mefibosé en una tierra, poderoso Dios, que no se puede sembrar, que no se puede arar, que es dura, que no hay esperanza en ella. Hay gente que está en una tierra, su nombre sea la gloria, que estamos rodeados de leprosos, que estamos rodeados de ciegos, de cojos, de gente poderosa, Dios, golpeada de la vida. Cuando Dios te está llamando, poderoso Dios, a su presencia, cuando Dios te está llamando a compartir con Israel,

4 dice: deleítate a sí mismo en Jehová y Él te concederá las peticiones de tu corazón. Encomienda a Jehová tu camino, confía en Él y Él hará. Recibirá tu justicia como la luz y su derecho como el mediodía.

estamos, poderoso Dios, como en el hermano del hijo pródigo, que está en casa, que anda refunfuñando hasta el caldo. ¿Por qué Dios hace con aquel, con aquella otra y con aquel otro? Cuando tú estás en la casa del Padre todos los días, esto es tuyo también, a su nombre gloria. Y no te estás preocupando, a su nombre sea la gloria, en hacer, en guardar, en preservar, en sembrar, como dice la Biblia, echar el pan sobre las aguas para que se abunde, poderoso Dios, el pan para que crezca. Cuando usted echa una rueda de pan sobre el agua, eso que hace, se esponja, crece. Hay que aprender a sembrar primero para cosechar.

tiempo. ¿Tiempo? ¿Qué tiempo? El tiempo de Dios. Cegaremos si no desmayamos. No hemos cegado, número uno, porque no estamos en el tiempo perfecto de Dios, estamos en vuestro propio tiempo. Como dijimos hace poco, hay gente que ha perdido la brújula, hay gente que ha perdido el GPS.

se detiene y no acepta su realidad y su necesidad. No podemos seguir escondidos en esa oscuridad como los locos psiquiátricos, bajo ese descontrol. Tenemos que ir al control de Dios. Él es el que camina adelante y vosotros vamos detrás de Él. Y ya Él dejó sus pisadas, Él dejó su camino y tenemos la palabra. Tenemos la mayor profecía más segura en la que nosotros inquirir para que ella alumbre como la luna aurora en vuestros corazones. Como Pedro dijo, humillado bajo la mano poderosa de Dios.

alma tiene que estar libre y tiene que estar en el señorío de Cristo. Porque vuestra alma tiene que estar anclada en Jesús. Tiene que estar descansando en el puerto seguro. Y Él es el que va a cuidar de vosotros y es el que va a suministrar. ¿Qué hace un barco? Lleva lo que va a llevar y luego recibe los suministros. ¿Para qué? Para volver a navegar. Así somos nosotros en el Señor. Vamos al puerto seguro, que es Cristo, que es la cruz. Y Él, por medio de la fe, ¿nos qué? Nos suministra. Nos suministra vuestra vida para que podamos ir, mire, pasar mar adentro. ¿Sabe lo que pasa en esos barcos allá? Hay veces que se abren y como caen esos barcos, ¡pum!, y sobreviven a las tormentas. Así es el Señor con nosotros. Así es la vida de vosotros, como un barco a la deriva, en mar adentro. Así es vuestra vida y vuestra alma todos los días. Todos los días estamos en lucha, todos los días estamos en batalla, todos los días estamos en necesidades, todos los días estamos conquistando mar adentro, mar adentro, mar adentro, mar adentro. ¿Qué le dijo el ángel poderoso Dios a Pablo? Confía, porque por causa de ti

eso Él dice a su nombre gloria, no te canse, no desmaye. Dile que está tuyo, no te rinda, vamos, no te rinda. No nos cansemos pues de hacer el bien, es hacer ver la voluntad de Dios y proseguir hacia adelante, porque a su tiempo segaremos si no desmayamos. A su nombre.

alma mía, en Dios solamente reposa, porque de Él es mi esperanza. ¿De quién es tu esperanza? Volvemos como

que reposar es descansar. Usted no tiene más necesidad de reposar o descansar en más nada, porque en él usted se siente seguro. Es lo mismo que Pablo decía, como le digo al Señor: bástate de mi gracia para que mi poder pueda perfeccionarse en ti. Cuando usted entiende, y yo entiendo, que mi necesidad, lo que estoy atravesando, lo puedo lograr en él, yo reposo, yo descanso, entrego, reconozco mi necesidad, mi debilidad, y voy a él. Me estoy bastando. Él para mí es todo. Él para mí es completo. No falta más nada. Su poder

saber, el cumplimiento de Dios no se está perfeccionando. No estás viendo señal. Unos ven señal porque su alma inquiere y reposa en Dios. Él es la esperanza de ellos. Yo tengo que asegurarme. Usted tiene que asegurarse. Nos vamos a cantar, nos vamos a fluir, vamos a tener lucha, vamos a tener batalla, vamos a tener aflicción. Van a haber corrientes que nos van a arrastrar, pero tenemos que enfrentar y luchar contra todo eso. Y es que es reposar en Cristo. Vea todas las cosas que tenemos que anegar. Es como que una persona lo quiera estar intentando matar a usted o querer golpear a usted. ¿Usted qué va a hacer? Esquivarlo. Es como cuando usted guía, usted no quiere chocar otro carro. O si viene alguien, usted tiene la habilidad de moverte para otro lado para que no te golpee. Así es la vida. Para buscar que la esperanza de nosotros sea el Señor y reposar en Él. Tenemos que ver más allá. Qué lindo que Dios le haya regalado al hombre esta fe que atribuye esperanza, que atribuye seguridad, que atribuye convicción, que atribuye, poderoso Dios, un lugar de firmeza. Y que la fe que Dios le ha dado, poderoso Dios, a la iglesia, la fe que el Señor le ha dado, esta medida de fe que Dios le ha dado a sus hijos, a su nombre sea la gloria, le hace entender y sobrepasa todo entendimiento. ¡Aleluya!

verso 3, aunque la visión tardare aún un poco de tiempo, mas no se apresure al fin y no mentirá, aunque tardase espéralo, porque sin duda vendrá. Esperar en Dios no es pérdida de tiempo. Él está preparando algo. Él está forjando algo. Pero yo tengo que reconocer, usted y yo tenemos que reconocer mi necesidad.

que está lo tuyo, aunque es duro lo que voy a decir, dile, no seas conformista. Tenemos a Dios ahí, los atributos de Dios, la providencia de Dios, las herramientas de Dios, y hay gente que prefiere hacer sus propias cosas, su forma, a su manera, que no entiende. Esa es la generación que estamos viviendo. Que Dios está ahí, sus herramientas están ahí, pero ellos no quieren reposar.

si nosotros no nos anegamos, hay muchas cosas de Dios que nos ayudan. Si no luchamos por ser obedientes a Dios, ¿a quién Dios se glorificaba y respaldaba? ¿Qué le dijo a Abraham? Camina.

alguien poderoso, Dios, que Dios le hablaba y caminaba, luchaba y glorificaba a Dios, honraba a Dios, era devoto. Hablamos de nuestra vida cuando caminamos en el camino de Dios, pero somos duros, no honramos a Dios. Cuando hablamos de honrar a Dios, siempre tenemos una queja, siempre tenemos una murmuración. No queremos honrar a Dios la oración, no queremos honrar a Dios en la adoración, no queremos honrar a Dios la perseverancia, no queremos honrar a Dios con la ofrenda, no queremos honrar a Dios con el diezmo, no queremos honrar a Dios poderoso Dios con vuestro caminar, no queremos honrar a Dios con vuestro sacrificio vivo, no queremos honrar a Dios con vuestro esfuerzo, no queremos honrar a Dios con vuestro sacrificio, pero queremos su voluntad, queremos que se cumpla su propósito, queremos su respaldo, pero no queremos honrarlo a él. Queremos honra de Dios, pero nosotros no queremos.

vino como viento recio. El fuego del Señor, el Espíritu Santo, le dio atuendos a cada uno, lenguas, talentos, dones, repartición. Pero que ellos estaban sacrificando, se estaban alejando del mundo para, ellos estaban absteniendo del mundo.

que queremos glorificarlo con vuestra vida. Lo estamos honrando con vuestra vida, con vuestro templo. Estamos honrándolo a Él con vuestro caminar. Lo estamos honrando a Él porque nos ha hecho entender que el tiempo de Dios es perfecto. A su nombre, y no es pelea de tiempo. ¿A cuántos el tiempo perfecto de Dios no ha sido pérdida de tiempo? ¿Cuántos han conocido que el tiempo de Dios te ha sido perfecto? Llegó en el día perfecto, en el momento perfecto, el año perfecto. Y hoy por eso damos que gracias. El mundo no lo entiende, pero a los que le hemos recibido es salvación y poder de Dios. Eso es que nos podemos gozar en Él, porque las dificultades Él está ahí, porque los problemas ha estado ahí, porque la enfermedad ha estado ahí, en la soledad he estado ahí, en la tribulación he estado ahí, en los desiertos he estado ahí, en los sotaventos he estado ahí, en los golpes he estado ahí, en las persecuciones he estado ahí, en la perseverancia he estado ahí, en las luchas, en las batallas he estado ahí, en los ataques he estado ahí, en las guerras espirituales he estado ahí y seguirá estando ahí. ¡A su nombre!

Dios diga eso de ti, de tu casa, de tu familia, que no se avergüenza de llamarte hija. Ay, senda, la ansoja. ¿Sabes qué lindo es eso? Que él diga, no me avergüenzo de llamarte hijo. No me avergüenzo de llamarlo poderoso Dios, pueblo mío. No me avergüenzo de decir, soy Dios de ellos. Es que cuando Dios le dijo a Moisés, ve y dile al pueblo que cambien sus vestiduras, que se santifiquen, que dediquen tiempo y que vengan a mis gradas, que vengan al monte, que vengan a mis orillas, pero que no suba hombre, ni animal, ni niño, que vengan todos y se acerquen a mí, porque quiero hablarle, porque me quiero glorificar, porque me quiero manifestar a ellos, como lo he hecho contigo.

verdadero, que soy un Dios verdadero, real. Que no es que tengo favoritismo contigo, no es que tengo una excepción de persona contigo, a su nombre sea la gloria. Pero la cosa es que Moisés sabía que se había sacrificado. Moisés lo había dado todo. Moisés había dejado todo por agradar a Dios, a su nombre gloria. Cuando Dios se le glorifica a Moisés, dijo: quita el calzado de tus pies, porque la tierra que estás pisando santa es. Él no lo pensó dos veces, a su nombre sea la gloria, porque si lo hubiese pensado, la literatura bíblica lo hubiese dicho y revelado. Y por eso que usted mira la literatura bíblica sincronizada, y sigue Dios hablándole y diciéndole, a su nombre gloria, el propósito que tenía con él, por la causa en la cual lo estaba llamando. Espíritu Santo, recibe gloria por la causa de que Dios lo estaba llamando. Si Dios todavía está insistiendo en ti, es porque te está hablando, porque quiere cumplir su propósito en ti. Si Dios todavía está insistiendo en mí, es porque quiere cumplir su tiempo perfecto.

da sueño, nos da iluminación cuando estamos en vuestro lecho, cuando dormimos. Él nos envía palabras, Él nos ministra, Él se nos revela de la manera que quiera cada uno. A uno les habla, a otro se les revela, a otro les ilumina, a otro le habla audiblemente. Pero cuando vemos un Dios que sigue hablando, ministrando, revelándose, es porque está detrás de nosotros, porque quiere hacer cumplir.

más que los centinelas a la mañana, más que los vigilantes a la mañana. Esperé, Israel, a Jehová, porque en Jehová hay ¿qué? Y abundante redención con él. Y he redimido.

había determinado algo sobre nosotros. Hay gente que Dios le ha hablado y le ha hablado de planes, y le ha profetizado cosas claras, certeras, y todavía no las has visto. ¿Qué Dios le dijo a Bacú? Y esforzando mentira. Pero ¿qué es lo que te da fuerza esperar en aquello que no ha llegado? ¿Estar en dónde? ¿Dónde estaba Bacú? ¿Dónde? ¿Dónde?

los días tenemos que promover algo, tener poderoso Dios, algo más para darle a Dios, más que más esfuerzo. Hoy voy a orar 10 minutos, hoy voy a orar 20 más, hoy voy a orar media hora más, hoy voy a orar 5 minutos más, esta semana voy a ayunar otro día más. ¿Está entendiendo? Hoy voy a meditar, dice, espérate, hoy voy a orar, pero voy a meditar en Dios. ¿Está entendiendo? Para hacer que vuestra mente

los abanicos, los radiadores, como los carros. Y así apuestamente. Si no tiene poderoso Dios, descanso en Dios. Punto. ¿No ves que hay gente que está tan cargada y pesada que tú le hablas? Están tan cargadas que no pueden pensar. Que no le da tiempo para aclarar bien la decisión que van a tomar. Por eso es que hay gente que cuando se hace el llamado están. Porque no tienen claro. No tienen claro su vida, su necesidad. La vida y ves si la mente nos hace ver esta mente es tan mentirosa y tan engañosa que estando mal, nos hace pensar que todo está

al uno fue puesta para estar puesta en el almagüe, escondida debajo de algo, sino puesta en la mesa para que alumbre mi vida y todos los que están. Estamos aquí. Mire si Dios no está hablando más allá de usted y de mí. Dios está diciendo que Él quiere alcanzar y hablar o iluminar a través de ti a otros. Y ni pensamos en nosotros, ni tampoco pensamos en los que Dios va a alcanzar por medio de nosotros. Dios no le dio unción y aceite. Dios no le dio ceñimiento a nadie para hacer nada. La miel es mucha. Dios te dio algo y depositó algo sobre vuestra vida para que usted use para usted y pueda suplir la necesidad a otro en el momento en que pidan ayuda. Estamos aquí. Todos los días descansamos en Dios y todos los días nos reseteamos haciendo fruto digno de arrepentimiento. Hallamos paz. Hallamos la benevolencia. Hallamos la claridad, porque Él nos sacude, nos hace entender su palabra y su presencia, su espíritu nos redarguye. A su nombre.

gloria, gloria, gloria al que vive para siempre. Salmo 33, verso 18. He aquí, el ojo de Jehová, ¿sobre qué?

por tal cosa, por tal razón, porque he dejado, porque no he inquirido, porque me he confiado en mí mismo, en mí misma. Porque muchas veces hasta nos quejamos de la voluntad y el propósito de Dios, porque Dios dice rojo y nosotros decimos, yo lo quiero azul o verde. Cuando la voluntad de Dios es perfecta. Por eso es que Pablo decía a los romanos en el capítulo 12 que tenemos que dar sacrificios a Dios en olor fragante para comprobar que la buena voluntad de Dios es buena y perfecta. Que tenemos que humillarnos en la presencia de Dios para que Él después nos exalte cuando fuese debido el tiempo a su nombre, gloria. Estamos aquí. Estamos.

os aseguro, hermano, por la gloria que de vosotros tengo en nuestro Señor Jesucristo, que cada día, si como hombre batallé en Éfeso contra fiera, ¿qué me aprovecha si los muertos no resucitan? Comamos y bebamos, porque mañana, ¿qué entonces Pablo está diciendo? Que todos los días, mientras Dios nos dé vida, tenemos que procurar Cristo sea glorificado, abstenernos para asegurar vuestra muerte y vuestra resurrección para Cristo. Abnegarnos para el Señor. Todos los días, ¿qué? Para resucitar juntamente con el Señor Jesucristo. ¿Qué vida es que puede tener este pensamiento claro de que el tiempo de Dios es perfecto? Mire lo que dice Eclesiastés. Para que usted lo pueda ver detenidamente, y termino. Oiga, oiga. Eclesiastés capítulo 11. Tengo, como dijo Pablo, afirmar. Todos los días muero. Tengo que afirmar algo. Preparar algo. Prepararme.

del Señor, sin miedo alguno. Eclesiastés 11, verso 9. Eclesiastés 11, verso 9, lo tenemos. Alégrate, joven, en tu juventud, y tome placer tu corazón en los días de tu adolescencia, y anden en los caminos de tu corazón, en la vista de tus ojos. Pero sabe que sobre todas estas cosas, ¿se oye o no se oye? Quita pues de tu corazón el enojo, aparta de tu carne el mal. ¿Sé por qué? ¿Qué? Acuérdate de tu creador en los días de tu juventud, antes

constantemente las has hallado y te las has visto duro, dura. ¿Pero por qué? Porque vuestra vida no la está buscando, mi alma no está inquiriendo y reposando en Dios. Porque si usted estuviese haciendo lo que Dios lleva tiempo pidiéndote, Cristo sea glorificado, tu vida fuera otra, tu caminar fuera otro, tu perseverancia fuera otro, y tu cosecha fuera otro, tus frutos fueran otros. A su nombre.

Y Dios no es hijo de hombre para mentir ni para arrepentirse. Dios nos habló como Sara y Abraham. Dios nos habló como Zacarías. ¿Se oye? Y Dios nos ha hablado en esta linda tarde, a través de la linda palabra, cuál es vuestro deber y cuáles también son los factores que nos impiden poder, no poder ver la voluntad y el propósito de Dios en el entorno de vuestra vida. Vuestros ojos lo ven, pero también estamos rodeados de una nube de testigos que también ven la ausencia del propósito y la voluntad de Dios sobre vuestra vida, por falta de esfuerzo y sacrificio y espera en la voluntad de Dios. A su nombre, pongámonos de

y ha ministrado sobre vuestras vidas, Dios. Si hay una vida que quiere entregar su vida a Cristo, reconciliarse, necesitas la oración,

Muchas veces llegaste tan cerca de mí, tocabas a mi puerta y yo nunca te abría. Yo me resistía.

buscándome a mí, que había enviado a su Hijo amado a salvar este mundo de todo pecado. Me relataron su historia diciéndome así: murió en una cruz como vil pecador, su cuerpo azotaron y una

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31 minutos. 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

Gracias, Señor. Quiero decirle gracias. Gracias, Señor. Quiero decirle gracias porque para siempre es tu misericordia. Agradecele al Señor ahí donde estás, hermano. Gracias porque su misericordia te alcanzó a ti y me alcanzó a mí. Y ahora somos un pueblo, hermano, con Dios, con esperanza. Antes no éramos ni pueblo, pero ahora somos real sacerdocio. Todo el que es real sacerdocio, levante su mano. Levanta al Señor un cántico de gratitud. Puedes cerrar tus ojos delante de tu Dios y meditar en la grandeza. Dile, Señor, doy gracias en esta hora. Gracias porque has puesto en mí un cántico nuevo, Señor. Alza tu corazón y dile, Señor, gracias.

0: noticias. Jesús afirma que no ha llegado para abolir la ley. Aquí el resumen de noticias. El maestro Jesús continúa hoy su recorrido por Judea y ha destacado que él no ha venido a abolir la ley como creen algunos sectores de opinión, sino más bien a cumplir con esa ley. El Nazareno, como también se le conoce al maestro Jesús, ha reconocido que mientras existan los cielos y la tierra, no pasará ni una jota ni una tilde de la ley hasta que todo se haya cumplido cabalmente. Cualquiera que quebrante uno de estos mandamientos muy pequeños y así enseñe a los demás, será considerado muy pequeño en el reino de los cielos. Pero cualquiera que los practique y los enseñe, será considerado grande en el reino de los cielos, remarcó Jesús ante las preguntas de los medios de comunicación presentes en el auditorio del monte. Para el maestro, si la justicia de la gente no es mayor que la de los escribas y fariseos, no entrará en el reino de los cielos. Una buena noticia está en desarrollo.
1: 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Las 2:45.

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1: Las 3:16.

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En Dios no hay sombra de variación. Dios sigue siendo el mismo de ayer, hoy y por los siglos de los siglos. Amén. Todavía liberta, sana y salva. Corre por tu salvación. Escapa. El fin se acerca.

Gracias, Señor. ¿Quiere decirle gracias? Gracias, Señor. ¿Quiere decirle gracias porque para siempre es tu misericordia? Agradecele al Señor ahí donde estás, hermano. Gracias porque su misericordia te alcanzó a ti y me alcanzó a mí. Y ahora somos un pueblo, hermano, con Dios, con esperanza. Antes no éramos ni pueblo, pero ahora somos real sacerdocio. Todo el que es real sacerdocio, levante su mano. Levanta al Señor un cántico de gratitud. Puedes cerrar tus ojos delante de tu Dios y meditar en la grandeza. Dile, Señor, doy gracias en esta hora. Gracias porque has puesto en mí un cántico nuevo, Señor. Alza tu corazón y dile, Señor, gracias.

Señor Jesús, te invito hoy, ven a mi corazón es tu casa, Jesús.

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1: Las 4:16.

os parece servir a Jehová? Escogeos hoy a quién sirváis, si a los dioses a quienes sirvieron vuestros padres cuando estuvieron al otro lado del río, o a los dioses de los amorreos en cuya tierra habitáis. Pero yo y mi casa serviremos a Jehová. Josué, capítulo 24, versículo 15.

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y 31 minutos. 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

Gracias, Señor. Quiero decirle gracias porque para... Gracias, Señor. Quiero decirle gracias porque para siempre es tu misericordia. Agradecele al Señor ahí donde estás, hermano. Gracias porque su misericordia te alcanzó a ti y me alcanzó a mí. Y ahora somos un pueblo, hermano, con Dios, con esperanza. Antes no éramos ni pueblo, pero ahora somos real sacerdocio. Todo el que es real sacerdocio, levante su mano. Levanta al Señor un cántico de gratitud. Puedes cerrar tus ojos delante de tu Dios y meditar en la grandeza. Dile, Señor, doy gracias en esta hora. Gracias porque has puesto en mí un cántico nuevo, Señor. Alza tu corazón y dile, Señor, gracias.

Señor, tú eres bendito para siempre.

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0: 115. No a nosotros, oh Señor, no a nosotros, sino a tu nombre da gloria. Por tu misericordia, por tu verdad. ¿Por qué dirán los gentiles, dónde está ahora su Dios? Y nuestro Dios está en los cielos. Todo lo que quiso ha hecho. Los ídolos de ellos son plata y oro, obra de manos de hombres. Tienen boca, mas no hablarán. Tienen ojos, mas no verán. Orejas tienen, mas no oirán. Tienen narices, mas no olerán. Manos tienen, mas no palparán. Tienen pies, mas no andarán. No hablarán con su garganta. Como ellos sean los que los hacen, cualquiera que en ellos confía. Oh Israel, confía en el Señor. Él es su ayuda y su escudo. Casa de Aarón, confiad en el Señor. Él es su ayuda y su escudo. Los que teméis al Señor, confiad en el Señor. Él es su ayuda y su escudo. El Señor se acordó de nosotros. Bendecirá sobremanera a la casa de Israel. Bendecirá a la casa de Aarón. Bendecirá a los que temen al Señor, a chicos y a grandes. Acrecentará el Señor bendición sobre vosotros. Sobre vosotros y sobre vuestros hijos. Benditos vosotros del Señor, que hizo los cielos y la tierra. Los cielos son los cielos del Señor, y ha dado la tierra a los hijos de los hombres. No alabarán los muertos a Jah, ni todos los que descienden al silencio, mas nosotros bendeciremos a Jah, desde ahora y para siempre. Aleluya.
1: El mundo entra a la iglesia y creen que eso es bendición de Dios porque vienen las multitudes. Nosotros no criticamos a persona alguna, nosotros criticamos el pecado dentro de la iglesia. Nosotros estamos puestos por Dios para condenarlo todo lo que es mundo dentro de la iglesia, todo lo que tiene a Dios cansado, todo lo que tiene a Dios harto y todo lo que va a hacer que el juicio comience por la casa de Dios y que muchos hombres de Dios hoy que tienen renombre, que echaron fama y se acostaron a dormir y se descuidaron espiritualmente, van a ir rodando, porque Dios no está comprometido ni con denominaciones. Dios

y la música dentro de la iglesia tiene que ser sacra. La música tiene

Gracias, Señor. Quiero decirle gracias porque para siempre es tu misericordia. Gracias, Señor. Quiero decirle gracias porque para siempre es tu misericordia. Agradecele al Señor ahí donde estás, hermano. Gracias porque su misericordia te alcanzó a ti y me alcanzó a mí. Y ahora somos un pueblo, hermano, con Dios, con esperanza. Antes no éramos ni pueblo, pero ahora somos real sacerdocio. Todo el que es real sacerdocio, levante su mano. Levanta al Señor un cántico de gratitud. Puedes cerrar tus ojos delante de tu Dios y meditar en la grandeza. Dile, Señor, doy gracias en esta hora. Gracias porque has puesto en mí un cántico nuevo, Señor. Alza tu corazón y dile, Señor, gracias.

0: Las 6 en punto.
1: Atentos a la temperatura y a la humedad.
2: Temperatura 27 grados, humedad 58%.

soy Jehová tu Dios. No tendrás dioses ajenos delante de mí. No te harás imagen, ni ninguna semejanza de lo que esté arriba en el cielo, ni debajo de la tierra, ni en las aguas debajo de la tierra. No te inclinarás a ellas, ni las honrarás, porque yo soy Jehová tu Dios, fuerte, celoso, que visito la maldad de los padres sobre los hijos hasta la tercera y cuarta generación de los que me aborrecen. Éxodo, capítulo 20, versículo 1.

Señor un cántico de gratitud. Puedes cerrar tus ojos delante de tu Dios y meditar en la grandeza. Dile, Señor, doy gracias en esta hora. Gracias porque has puesto en mí un cántico nuevo, Señor. Alza tu corazón y dile, Señor, gracias.

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1: Mateo es el flamante nuevo integrante del equipo de Jesús de Nazaret. Aquí un resumen de noticias. Mateo, un conocido cobrador de impuestos, ha sido escogido hoy como nuevo integrante del equipo de Jesús de Nazaret en una elección polémica entre los integrantes del grupo y la clase política reinante en la región. Mateo, según el recuento parcial facilitado por todos los medios hacia las 16 hora local, logró una estrecha mayoría en la votación. Algunos sectores de opinión reaccionaron negativamente al saber la noticia y pidieron explicación al líder judío por incluir a un cobrador de cartera en el equipo. Al ser preguntado por los medios de comunicación, el maestro de Galilea dijo: "No son los sanos los que necesitan de un médico, sino los enfermos. En realidad, yo no he venido a llamar a los justos al arrepentimiento, sino a los pecadores", puntualizó Jesús. Una buena noticia está en desarrollo.
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2: Las 6:45.